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0: Que nos sintoniza a lo largo y ancho del país. Arrancamos de manera oficial el tablero más pesado de la radio. Esto es El Conteo 20, el único conteo que te trae las 20 canciones que mueven a la raza. Traemos un show completito, los estrenos más esperados, el chisme más caliente en Se Armó el Borlote, el toque de nostalgia con los clásicos y, por supuesto, la batalla por la casilla de honor. Aquí no se le cambia de estación. En la posición número 20 les dejamos a Edwin Luna y la Tracalosa de Monterrey interpretando Últimamente, un tema que ya va de salida en el Conteo 20.
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Nos movemos un par de escalones en el tablero para encontrarnos con un viejo lobo de mar que conoce perfectamente cómo cantarle al desamor. En la posición número 18, ni sube ni baja, se mantiene congelado en la misma posición de la semana pasada, el señorón Pancho Barraza interpretando Que me maten las penas, un temazo con todo el sentimiento de la banda sinaloense que la raza sigue pidiendo machín, sólido en su lugar dentro del

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Posición número 16, nos acompaña Kate Nieto, interpretando Te Esperaré. Y para la plebada que se pregunta, ¿quién es este talentazo que está sonando fuerte en la radio? Les cuento que es nada más y nada menos que el genio del saxofón y fundador de la mítica agrupación La Maquinaria Norteña. Nos está demostrando toda su calidad y su sello único en esta faceta para seguir conquistando los corazones de la raza. Ahí lo tienen, talento de exportación en el contexto.

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1: Y agárrense, porque entramos a terreno de estreno con lo más nuevecito de la música. Este es un lanzamiento exclusivo que viene calientito saliendo del horno. Se trata de los multipremiados La Arrolladora Banda El Limón de René Camacho, que nos presentan su más reciente corte promocional titulado Si las miradas mataran. Una rola con todo el sello de la casa que te llegará directo al corazón y que va a empezar a escalar el tablero a pasos agigantados. Estreno mundial en el conteo 20.
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1: Llegó el momento de sacar el pañuelo y ponernos nostálgicos. Y ojo a este dato, porque esta semana nos vamos a poner bien noventeros. Todos los clásicos del programa van a ser 100% gruperos de los 90. Para abrir este bloque de recuerdos, nos vamos directamente a la década de los 90 con los meros reyes del romanticismo. Una agrupación originaria de Oxnard, California, Industria del Amor, interpretando ese himno que todo el mundo se sabe, Enamorado de tus ojos. Viajando al pasado,

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1: Llegamos a ese rincón del programa donde repasamos los temas que, por más que les hacen promoción, nomás no terminan de dar el estirón en el gusto del público. En La Que Nadie Peló, les presentamos una colaboración que prometía mucho en el papel, pero que en la realidad pasó sin pena ni gloria. Leonardo Aguilar junto a Lupita Infante con el tema Amémonos de Nuevo. Y es que, digan lo que digan, este muchacho parece que está más salado que un moco. Y de paso, termina salpicando a cada artista con el que se le ocurre grabar. Ni hablar, se intentó, pero no se pudo. En el contexto.

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1: Continuamos viajando en el tiempo a través de esta semana especial, donde estamos recordando los grandes éxitos que marcaron la época dorada de la música grupera en los años 90. Ahora nos acompaña una de las agrupaciones más emblemáticas y románticas. Presentamos a los indiscutibles Guardianes del Amor, interpretando uno de sus más grandes himnos de amor y desamor, Corazón Romántico, una joya de los 90s para cantar con el corazón en la mano, en el Conteo

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1: Damos paso a este segmento que refresca nuestra programación. El espacio dedicado a los talentos que vienen empujando fuerte y reclamando su propio terreno en la escena musical. En lo nuevo de los nuevos, le abrimos cancha a Herencia de Grandes, que nos traen su nuevo corte promocional titulado Ya Fue. Una propuesta con toda la energía norteña y ese estilo característico que empieza a sonar con insistencia en las calles y en las plataformas. Hay que seguirles la pista muy de cerca, porque traen con qué, descubriendo el talento en el

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1: Seguimos recorriendo los años 90 en esta semana dedicada a la música grupera. Este grupo originario de Michoacán en sus inicios cargaba con las comparaciones, ya que muchos los confundían con los Bukis debido a la similitud de su estilo y voz. Sin embargo, lograron brillar con luz propia. Presentamos a Grupo Modelo con uno de sus temas más emblemáticos, Quiéreme Más, una joya romántica para recordar los buenos tiempos en el Conteo.

Este es uno de los clásicos que dejó huella en el conteo 20. Por supuesto, aquí en La Zeta.

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1: Entramos a terreno de estrenos con un lanzamiento que trae todo el respaldo de una de las dinastías más respetadas y queridas en la música regional. Cornelio Vega, quien nos presenta su tema titulado Hasta Nuevo Aviso. Él es sobrino del inolvidable Sergio Vega el Chaca, quien fuera una de las figuras más grandes y carismáticas del género. El parentesco es directo. Cornelio es hijo de Cornelio Vega padre. Un estreno con mucha historia y sentimiento detrás. En el Conteo.

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1: Iniciamos el viaje más esperado de la radio, ese trayecto sin aduanas ni pasaportes, donde la única identificación que se necesita es el gusto por la buena música. Imagínense esto, vamos en la carretera, cruzando el desierto de Arizona, subiendo hasta los rascacielos de Chicago o bajando por las calles de Los Ángeles, y con solo mover la perilla del estéreo, ¡pum! Conectamos directo con el corazón de Monterrey, el bullicio de la Ciudad de México o las costas de Sinaloa. Así es la magia de la radio, una conexión que une dos naciones bajo una misma sintonía. Este es un viaje que solo se vive aquí, en el Conteo

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1: El viaje a través del tiempo continúa con los grandes años 90, rescatando esas canciones que se convirtieron en la banda sonora de tantas historias de amor y desamor. Ahora

mañana nos acompaña una agrupación regiomontana que revolucionó el estilo romántico con su sonido impecable, caracterizado por el uso de los teclados y una interpretación llena de sentimiento. Grupo Ladrón, con un tema que es un verdadero monumento a la nostalgia, Mi Castigo. Un éxito que dolió, se cantó,

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1: Las fusiones no se detienen y las estrellas internacionales siguen rindiéndose ante la riqueza de los sonidos acústicos y tradicionales. En el crossover de la semana recibimos otra propuesta que rompe moldes y cruza fronteras estéticas. Llega desde Colombia el talento de Manuel Turizo, presentándonos el tema titulado Te Hacen Falta Dos, una combinación perfecta entre la calidez del Caribe y la fuerza de nuestra música. Es el crossover en el Conteo 20.

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3: Y aquí una canción que marcó tendencia en el conteo 20 de la Z. Y aún sigue vigente.

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1: Llegamos a lo más alto del tablero, la posición de honor. Esta semana se la lleva Marca Registrada, quienes demuestran que con trabajo y paciencia se llega a la cima. Coronándose como el éxito absoluto del momento, aquí está, Todo a su tiempo. Esta semana recordamos la nostalgia de los 90, vivimos la fuerza de los lanzamientos y analizamos los crossovers. Una lista equilibrada que une a Estados Unidos en una sola sintonía. Soy Mr. Abel Quiñones. Gracias por acompañarnos. Recuerden que en la vida, como en la música, las metas se alcanzan con enfoque. Nos escuchamos en la próxima edición del Conteo B.

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1: Y más familia en este lunes 15 de junio. Ya cagó el águila, ya depositaron. Para muchos que nos pagan en quincena, andamos más que felices que contentos, aunque muchos ya debemos, Julie, la mitad de la quincena. Yo pedí dinero prestado, le pedí 1,000 bolas a la Glenda, fui allá a la famosa casa del árbol del dinero, también pedí dinero.
2: Con razón la Glenda se la pasa trabajando, pues le pides dinero y no le pagas.
1: Oh, Julie, pues es que como ella es la empresaria ahorita que tiene más dinero de aquí, de los que conformamos en este todo el equipo de este Pior Show Mañanero, pues hay que pedirle ahora sí que a la que más tiene, ¿no? Dice el refrán que todos nos arrimamos al árbol que da más sombra, y esa es ahorita la Glenda, ¿eh? Ahorita la que está generando el billete, es la que está generando el billuyo, ¿eh? Así que hay que arrimarnos.
2: Pero pagale, no seas gandalla, chiquilín.
1: ¿Qué son $1,000 para ella, Julie? Es como si le quitáramos un pelo.
2: ¿Puede ser?
1: Un pelo de un pelo a un gato, es como si le quité. Así son $1,000 para ella. Pero bueno, pasamos, familia poderosa, a mandar saludos a toda la gente que se está, ahora sí que nos está escuchando y sintonizando en el norte de California, amigos de Chico, California, de Yuba City, de Oroville, amigos que nos sintonizan en Reading, también que nos están sintonizando en el área de Sacramento. Gracias por acompañarnos, mis amigos de Oregon y del estado de Washington, también siempre están al pendiente y nunca se quedan atrás, siempre se reportan con nosotros. Por supuesto, familia poderosa de la Z, te quiero comentar que el día de hoy, 15 de junio, estamos en el 166º día de este año 2026 y solamente nos quedan 199 días para finalizarlo. Y para aquellos que se quedaron con la cara de Wadi, ¿qué es eso que dice Chiquilín? Centésimos días del año. Bueno, han transcurrido hasta el momento 166 días de este año. El día de hoy, ya 15 de junio, familia, estamos celebrando el Día Mundial de la Toma de Conciencia del Abuso y Maltrato en la Vejez. Fecha establecida por la ONU en el año 2011 para crear ahora sí conciencia sobre la discriminación y el maltrato que sufren muchas personas mayores en distintas partes del mundo. Y es que sabes que, Julie, yo sí me he percatado cómo pues son muchas veces abusados. Y esas personas mayores de la tercera edad, que ya la verdad muchas veces luego ni se pueden defender, y luego sí yo he visto cómo los maltratan.
2: Fíjate que también hubo un tiempo de que las había mujeres más jóvenes que ellos que se aprovechaban de ellos, Chiquilín, y les quitaban el cheque de retiro.
1: Sí, les quitaban su cheque de retiro, se aprovechaban de aquellos ya personas adultas. Y el día de hoy celebramos el Día de la Toma de Conciencia del Abuso y Maltrato de Vejez. También el día de hoy celebramos el Día Global del Viento. Sí, bajo la coordinación del Consejo Global de Energía, el día 15 de junio, en cientos de países y organizaciones no gubernamentales y empresas se unen para celebrar esta jornada tan especial en el calendario ambiental mundial, el día, ahora sí, de la coordinación global del viento. Además, celebramos el Día Internacional de la Mujer en la Minería, porque aunque ustedes no lo crean, hay mujeres mineras, sí. Y esta fecha está dedicada a resaltar y honrar el importante papel de las mujeres en la industria de la minería. Y yo sí les mando un abrazo. Mis felicitaciones a esas mujeres tan luchonas. Yo no puedo cortar la yarda, Juli, me duele la cintura.
2: Te meten a mina, Chiquilín, y ahí te ahogas.
1: No salgo vivo, me desvivo ahí, Juli, me desvivo, ¿eh?
2: Te derrites como chocolate.
1: Tal vez sí.
2: Bueno, yo también les cuento, corazones de melón, que en Estados Unidos hoy se celebra el Día de la Fotografía, Chiquilín, que fue establecida por la Asociación Norteamericana de Fotografía en el año 1994 para celebrar la naturaleza.
1: Ándale, pues, también, oye, Julie, es muy bonito, ¿verdad?, ver esos fotógrafos que andan tomando fotos a las flores, sí, a las maripositas, a esos paisajes tan espectaculares, porque tiene su modo,
2: su chiste. A cualquiera le sale bonito una foto de una rosa, de cualquier flor.
1: Exactamente, así mismo, Julie.
2: También les cuento que en el Reino Unidos se es el Día Nacional de la Cerveza, Chiquilín.
1: Jesús, nos estamos tardando, vamos para el Reino Unido para celebrar la cerveza como Dios manda, ¿eh?
2: Es un día para celebrar la herencia cervecera británica, y la cultura, especialmente de los pubs, Chiquilín, que allá hay un pub mayor, en cada esquina.
1: Cada esquina, cada cuatro pasos encuentras un
2: pan. Desde la mañana están tomando cerveza.
1: Sí, que es costumbre, ¿verdad? También en Irlanda y en todos esos países de ahí toman cerveza por mayoré, la verdad. Pero si usted lleva alguno de estos nombres, está usted de manteles largos, está celebrando su santo.
2: Así es, corazones de melón, un saludo a todos los que llevan el nombre de Vito y se lleva el nombre de...
1: ¿Dijiste Víctor?
2: De Vito.
1: Ah, Vito, yo pensé Vito que dijiste Víctor.
2: Vito con B de vaca,
1: ah, chiquilín. Vito, ok.
2: Para los que llevan el nombre de Brahian, sí, uy, hoy es el día de su santo, qué bárbaro, ¿cuántos habrá que llevan ese nombre?
1: No sé, Julia, yo creo que unos dos o tres, pero sí, a ver, ahí, los que llevan el nombre de Abraham o Abraham.
2: Abraham,
1: que es lo mismo, ¿no? De Abraham, ok.
2: Sí, sí, Abraham.
1: Abraham, que es, sería en español Abraham.
2: Sí, sí, sí, se okay. conoce más por Abraham. Para todos los que llevan el nombre de Lotario, Santa Bárbara, también hoy el día de su santo. Para los que llevan el nombre de Bernardo, Isidro, Luis y María.
1: Ahí está, el saludo para todos y cada uno de ustedes que están celebrando también su cumpleaños o que lo celebraron o que están celebrando algún onomástico y están en sintonía de la Z. De parte de la gran familia que conformamos aquí, el Cotorreo de la Mañana, le mandamos un fuerte abrazo. Pausa y regresamos aquí en la Z.

Escuchamos la canción de Carin León, Si tú me vieras, a dúo con Maluma, aquí a través del cotorreo de la mañana, en este espectacular lunes ya 15 de junio. ¿Cómo estamos, familia? Un gustazo que tú me estés acompañando el día de hoy. Saludotes para todos y cada uno de ustedes, donde quiera que se encuentren. Tú ya te encuentras chambeando bien duro y bien macizo. Ok, échale muchísimas ganas a todas las, bueno, dependiendo de la actividad que tú desempeñes. Y digo, cuando digo échale todas las ganas, es de que tú debes de poner el 100% de ti, toda la actitud. No importa que tu supervisor ya haya empezado de pesado, tú siempre debes de dar ahora sí que el máximo. Recuerda que nadie te quite la sonrisa ni la felicidad que tú emanas. Son los mejores deseos, perdón, son los deseos que quiere tu compita el chiquilín. Y por supuesto, yo también quiero que tú te comuniques conmigo a través de nuestro WhatsAppazo, que es el 503-915-8845. 503-915-8845, línea directa a cabina, para que tú me envíes. Ahora sí que el saludote, ¿para quién se lo vamos a enviar? Si tengo la canción de programación, con muchísimo gusto te voy a complacer. ¿Quién está cumpliendo años? ¿Qué mitote hay con tu vecino, con tu vecina? ¿Qué mitote se traen ahí en la compañía? ¿Qué? ¿Ya se dieron cuenta que la Lupita se salió ahora sí sin que nadie la viera? ¿O el Juanito se fue antes de que sonara ahora sí que el silbato de salida y se perdió quién sabe por dónde? Ok, platícamelo, cuéntamelo a través del WhatsAppazo 503-915-8845. Y por supuesto, te hago la invitación para que tú seas parte y miembro de la gran familia que conformamos aquí en la clica del Chiquilín. Sígueme a través de redes sociales, estamos como el Chiquilín y su clica en Facebook, en Instagram, también estamos en TikTok y andamos de chavorrucos en Snapchat. El Chiquilín y su clica. Recuerda que Chiquilín con Q de queso y clica con K de kilo, para que no te mandes equivocando y andes siguiendo al Chiquilín pirata, porque ya hay chiquilines de Temu, ya hay chiquilines ahora sí, piratones, que andan por ahí tratando de dar boletos también y engañarlos y luego robarles sus datos. Recuerda que nosotros aquí en la Z nunca hemos pedido dinero a cambio de boletos, así que abusados, cuando ustedes les digan, es que soy el Chiquilín y mándame tu tarjeta de crédito, nada que ver, no somos nosotros. Por supuesto, si tú eres parte de esta gran familia que es la clica del Chiquilín, vas a tener más oportunidad de ganarte boletos para los diferentes eventos que se aproximen. Sígueme para que te enteres de todos los eventos, dale like, comparte mis posts y por supuesto, si tú me sigues, yo te voy a seguir, da bigote, ok. Vamos con más música. Llega aquí al cotorreo de la mañana Jos Favela, la rorita se llama Qué belleza de mujer y suena aquí en la Z.

California. Se llama Entre Polvo y Balacera. La cantan los Morros del Norte y Giovanni Chávez aquí a través del Cotorreo de la Mañana. Lo escuchaste. Vámonos con más música y, por supuesto, mandando el saludote muy especial para todos y cada uno de ustedes que ya se encuentran laborando allá en las diferentes lecherías de la ciudad de Stango. Nos sintonizan a través de la 103.3 FM. El saludo también para la gente que nos sintoniza allá en Yakima, en Prócer. Sí, nos sintonizan a través de la 104.9 FM y, por supuesto, la 101.7 FM. Amigos del norte de California, 107.5 FM. Gracias por acompañarnos en esta mañanita de lunes.

0: Así se llama, así se titula la canción que nos presentó Karol G y nuestro buen amigo Marco Antonio Solís aquí a través de la Z.
1: Good morning, everybody.
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0: Queremos que te quedes con nosotros porque venimos con las celebraciones de un día como hoy. ¿Quién está de manteles largos? ¿Quién está celebrando su santo? Y por supuesto con los saludos que tú me envíes a través del WhatsAppazo. Nosotros felicitamos a quien esté cumpliendo años. Y por supuesto, te puedo complacer si tengo la canción en programación. Pausa y regresamos. Llega ahorita Luis R. Conríquez y Memo Garza. La canción se llama Chulada. Será aquí a través de la Z. Buenos días.
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1: Cada vez que Donald Trump amenaza a su vecino del sur, en México aparecen dos versiones equivocadas: quienes entran en pánico y quienes lo toman como una simple fanfarronada. Pues ni lo uno ni lo otro. Donald Trump entiende algo que muchos políticos mexicanos prefieren ignorar. La relación entre ambos países no es una asociación entre iguales. Es una relación de profunda interdependencia, pero donde una de las partes tiene mucho más margen de maniobra. Por eso sus declaraciones no deben de verse como una amenaza. Son una herramienta de negociación comercial. Sobre el T-MEC, su objetivo no parece ser destruir el tratado. Sería costoso incluso para los Estados Unidos. Su objetivo es llegar a la mesa con suficiente presión para obtener concesiones en temas que considera prioritarios: migración, seguridad fronteriza, narcotráfico, inversión y producción industrial. Las amenazas de Donald Trump a México son una estrategia evidente. Refuerza su imagen de negociador duro, tranquiliza a sectores de su base electoral y obliga a México a responder desde una posición a la defensiva. México todavía tiene fortalezas enormes: su ubicación geográfica, su mano de obra, su capacidad manufacturera y la integración económica alcanzada durante décadas, que no pueden sustituirse de la noche a la mañana. Donald Trump crea incertidumbre para aumentar su poder de negociación. Y mientras que México navega sin rumbo y donde su estrategia parece ser salir sin muchas lastimaduras de los ataques y las amenazas de Donald Trump.
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1: Y más familia en este lunes 15 de junio. Ya cagó el águila, ya depositaron. Para muchos que nos pagan en quincena, andamos más que felices que contentos, aunque muchos ya debemos, Julie, la mitad de la quincena. Yo pedí dinero prestado, le pedí 1,000 bolas a la Glenda, fui allá a la famosa casa del árbol del dinero, también pedí dinero.
2: Con razón, la Glenda se la pasa trabajando, pues le pides dinero y no le pagas.
1: Oh, Julie, pues es que como ella es la empresaria ahorita que tiene más dinero de aquí, de los que conformamos en este todo el equipo de este Pure Show Mañanero, pues hay que pedirle ahora sí que a la que más tiene, ¿no? Dice el refrán que todos nos arrimamos al árbol que da más sombra, y esa es ahorita la Glenda, ¿eh? Ahorita la que está generando el billete, es la que está generando el billuyo, ¿eh? Así que hay que arrimarnos.
2: Pero págale, no seas ganda, allá, chiquilín.
1: ¿Qué son $1,000 para ella, Julie? Es como si le quitáramos un pelo.
2: ¿Un pellizconcito puede ser?
1: Sí, un pelo de un pelo a un gato, es como si le quitara. Así son $1,000 para ella. Pero bueno, pasamos, familia poderosa, a mandar saludos a toda la gente que se está, ahora sí que nos está escuchando y sintonizando en el norte de California, amigos de Chico, California, de Yuba City, de Oroville, amigos que nos sintonizan en Reading, también que nos están sintonizando en el área de Sacramento. Gracias por acompañarnos, mis amigos de Oregon y del estado de Washington, también siempre están al pendiente y nunca se quedan atrás, siempre se reportan con nosotros. Por supuesto, familia poderosa de la Z, te quiero comentar que el día de hoy, 15 de junio, estamos en el 166º día de este año 2026 y solamente nos quedan 199 días para finalizarlo. Y para aquellos que se quedaron con la cara de Wadi, ¿qué es eso que dice Chiquilín? Centésimos, sexagésimos, día del año. Bueno, ha transcurrido hasta el momento 166 días de este año. El día de hoy, ya 15 de junio, familia, estamos celebrando el Día Mundial de la Toma de Conciencia del Abuso y Maltrato en la Vejez. Fecha establecida por la ONU en el año 2011 para crear ahora sí conciencia sobre la discriminación y el maltrato que sufren muchas personas mayores en distintas partes del mundo. Y es que, ¿sabes qué, Julie? Yo sí me he percatado cómo pues son muchas veces abusados. Y esas personas mayores de la tercera edad, que ya la verdad muchas veces luego ni se pueden defender, y luego sí yo he visto cómo los maltratan.
2: Fíjate que también hubo un tiempo de que había mujeres más jóvenes que ellos que se aprovechaban de ellos, Chiquilín, y les quitaban el cheque de retiro.
1: Sí, les quitaban su cheque de retiro, se aprovechaban de aquellos ya personas adultas. Y el día de hoy celebramos el Día de la Toma de Conciencia del Abuso y Maltrato de Vejez. También el día de hoy celebramos el Día Global del Viento. Sí, bajo la coordinación del Consejo Global de Energía, el día 15 de junio, en cientos de países y organizaciones no gubernamentales y empresas se unen para celebrar esta jornada tan especial en el calendario ambiental mundial, el día ahora sí de la Coordinación Global del Viento. Además, celebramos el Día Internacional de la Mujer en la Minería, porque aunque ustedes no lo crean, hay mujeres mineras, ¿sí? Y esta fecha está dedicada a resaltar y honrar el importante papel de las mujeres en la industria de la minería. Y yo sí les mando un abrazo. Mis felicitaciones a esas mujeres tan luchonas. Yo no puedo cortar la yarda, Julie, me duele la cintura.
2: Te meten mina, Chiquilín, y ahí te ahogas.
1: No salgo vivo, me desvivo ahí, Julie, me desvivo,
2: Te derrites como chocolate.
1: Tal vez sí.
2: Bueno, yo también les cuento, corazones de melón, que en Estados Unidos hoy se celebra el Día de la Fotografía, Chiquilín, que fue establecida por la Asociación Norteamericana de Fotografía en el año 1994 para celebrar la naturaleza.
1: Ándale, pues, también, oye, Julie, es muy bonito, ¿verdad?, ver esos fotógrafos que andan tomando fotos a las flores, sí, a las maripositas, a esos paisajes tan espectaculares, porque tiene su modo,
2: su chiste. A cualquiera le sale bonito una foto de una rosa, de cualquier flor.
1: Exactamente, así mismo, Julie.
2: También les cuento que en el Reino Unidos es el Día Nacional de la Cerveza, Chiquilín.
1: Eso, nos estamos tardando, vamos para el Reino Unido para celebrar la cerveza como Dios manda, ¿eh?
2: Es un día para celebrar la herencia cervecera británica, y la cultura, especialmente de los pubs, Chiquilín, que allá hay un pub en cada esquina.
1: Cada esquina, cada cuatro pasos encuentras un
2: pan. Desde la mañana están tomando cerveza.
1: Sí, que es costumbre, ¿verdad? También en Irlanda y en todos esos países de ahí toman cerveza por mayor, la verdad. Pero si usted lleva alguno de estos nombres, está usted de manteles largos, está celebrando su santo.
2: Así es, corazones de melón, un saludo a todos los que llevan el nombre de Vito y se lleva el nombre de...
1: ¿Dijiste Víctor?
2: De Vito.
1: Ah, Vito, yo pensé Vito que dijiste Víctor.
2: Vito con B de vaca,
1: Vito, entonces Vito, ok.
2: Para los que llevan el nombre de Brian... Sí, uy, hoy es el día de su santo, qué bárbaro, ¿cuántos habrá que llevan ese nombre?
1: No sé, Julia, yo creo que unos dos o tres, pero sí ha de haber ahí los que llevan el nombre de Abraham o Abraham.
2: Abraham.
1: Abraham, que es lo mismo, ¿no? De Abraham, ok.
2: Sí, sí, Abraham.
1: Abraham, que es, sería en español Abraham. Sí,
2: se okay. Conoce más por Abraham. Para todos los que llevan el nombre de Lotario, Santa Bárbara, también estoy el día de su santo. Para los que llevan el nombre de Bernardo, Isidro, Luis y María.
1: Ahí está, el saludo para todos y cada uno de ustedes que están celebrando también su cumpleaños o que lo celebraron o que están celebrando algún onomástico y están en sintonía de la Z. De parte de la gran familia que conformamos aquí, el Cotorreo de la Mañana, le mandamos un fuerte abrazo. Pausa y regresamos aquí en la Z.

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2: Así es, estamos viviendo la fiebre de la fiesta más grande del fútbol de todo el mundo, familia, y la verdad es que estamos muy contentos acompañarte en este lunes ya 15 de junio, Juli. Ya depositaron, mira qué contento estoy. El día de hoy te voy a invitar, Juli, unos aguachiles. Es más, te puedo invitar también hasta un corte de steak que tú quieres, una carnita asada.
3: Yo pensé que me ibas a invitar de shopping.
2: Ah, Juli, espera. No,
3: vámonos de compras, dije, ya estoy arriba del carro.
2: No, nuestra gente que nos está sintonizando en el norte de California, en el estado de Washington y en el estado de Oregon, no me van a dejar ahora sí que mentir que la felicidad para un hombre es cuando le depositan a uno su cheque después de haber trabajado arduas horas. Y por supuesto, tú que me sintonizas en Salem, en Molalla, en Beaverton, en Goodburg, en Graham, en Hillsboro, en Portland y todo el estado de Oregon, te agradecemos tu preferencia.
3: Si usted acaba de levantarse, acaba de sintonizar la Z, recuerde que está escuchando el cotorreo mundialista el día de hoy, lunes, con toda la actitud que trae el Chiquilín. Se nota, Chiquilín. Así es que es. Hay que decir, porque hoy es lunes.
2: Y en esta hora viene más adelante, óigame, nuestro buen amigo, el mentalista Milo.
3: No puede faltar las chiquinotas con el Chiquilín en la torre.
2: Así que manténlo en sintonía, porque también vienen muy buenos trancamadrazos en esta hora de las 7. Vamos a una pequeña pausa y ya regresamos con el mentalista Milo, aquí a través de este peor show mañanero, el cotorreo de la mañana. ¡Buenos días!

0: Danilo ya llegó aquí a cabina, viene muy contento. La verdad es que yo también ando contento. Hemos estado disfrutando de todos los partidos del Mundial. Estados Unidos ganó, Canadá empató, Alemania ganó. Óigame, y por supuesto, todos estamos disfrutando de este rico lunes y ya preparándonos también para celebrar el Día del Padre. Y le doy la bienvenida aquí al mentalista Milo, pero antes quiero que nos diga, mentalista Milo, que por favor nos comente cuáles son los colores a usar en esta semana para mandarle las buenas vibras a nuestra selección. Y por supuesto, también nosotros nos llenemos de buena vibra y así iniciar esta semana como debe de ser. Mentalista Milo, sea usted bienvenido aquí a La Z.
1: Gracias, mi querido Chiquilín. Muy buenos días para todos y cada uno de ustedes, queridos y estimados oyentes. Bienvenidos a este espacio donde con el Chiquilín me da la oportunidad de llegar a ustedes para poderlos irradiar de buena energía, de energía positiva, de esa energía que a veces necesitamos porque nos decaemos mucho en muchas situaciones. Algunas personas, mis queridos y estimados oyentes, que se encuentran así como decaídos, que se encuentran así como tristes, yo los quiero invitar a que levantemos la energía a través de un consejo y una orientación en el 971-202-1496. 971-202-1496. 971-202-1496. Colores para esta semana, mi querido Chiquilín. El principal, el color amarillo. ¿Ok? Es el color de la fortuna, es el color de la fortuna, es el color de la vida, es el color del brillo, ¿ok? Segundo, el color rojo, que es el color de la pasión, de la sangre. Muy bien. Y por tercero, seguimos con el color azul, ¿ok? Y vamos a pintar, mi querido y estimado Chiquilín, y querida y estimada audiencia, de amarillo, azul y rojo esta semana para que nos manden vibraciones positivas, energía positiva y buena vibra a todos los latinoamericanos que están participando en este mundial. 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
0: Pues ya escucharon, chavalones, bandita, clica de la Z, ¿cuál es el número al cual tú debes de llamar para que seas guiado, orientado y consultado por el mentalista Milo? Si no quieres salir al aire, solamente nos dices para que tu llamada sea tomada fuera del aire. Y por supuesto, muchísimas gracias, mentalista Milo, por los colores que nos dio para usar en esta semana y así iniciar ahora sí que esta semana como debe de ser, con toda la energía y con todas las buenas vibras. Sin más preámbulos, nos vamos rápidamente con las llamadas, ingeniero. Pásame la llamada número 6 que ya está lista y preparada. Sí, muy buenos días. ¿Nos puedes dar tu nombre y fecha de nacimiento, por favor?
2: Hola, mi nombre es Ricardo García. Yo hablo por mi hermano, él se llama Miguel García y es del 7 de enero del 83.
0: Mentalista Milo, ya escuchó usted al Ricardo, la llamada es toda suya.
1: Querido Ricardo, cuéntame algo. ¿Tú anteriormente ya me habías llamado?
2: Sí, correcto, maestro.
1: Ah, bueno. ¿Y tú ya viniste con nosotros?
2: Ya vi.
1: Sí, me acuerdo de ti por tu nombre, ¿Cómo has estado, Ricardo? Cuéntame.
2: Pues vamos más o menos, maestro. La verdad es que ahora mi hermano está en problemas. Él, ajá, pues anda con una muchacha que la verdad no nos da buena espina y ahorita anda muy muy metido en las drogas y la verdad es que nos preocupa mucho. Ya lo llevamos a varios centros de rehabilitación y pues nada que sale. Entonces quería pues hablar con usted para que me ayudara.
1: Okay, vamos a ver qué es lo que pasa. ¿Cómo me dices que se llama Miguel García, verdad?
2: Miguel García, sí.
1: Ajá. ¿La fecha de nacimiento de él?
2: 7 de enero del 83.
1: 7 de enero de 1983, un hombre nacido bajo el signo zodiacal de Capricornio, elemento tierra, color favorable para el capricorniano. Para todos los capricornianos es el rojo en cualquier tonalidad, ¿ok?
2: Ok.
1: Bueno, Ricardo, aquí lo que veo en Miguel es cosas bastante delicadas, hermano, ¿sí? Y veo en él una contaminación sobrenatural. Escucha bien esto, porque es una contaminación, no es un daño directo hacia él. Es una contaminación que él está teniendo de una energía negativa, que esa energía negativa lo tiene sumido o arraigado a el consumo de drogas, pero no al consumo, mejor dicho, no es porque él quiera consumir drogas, es porque él quiere pertenecer o estar cerca a alguien que es consumidora de, o consumidor de droga. Yo me quiero imaginar que es su pareja o su novia, porque aquí me aparece una mujer, una persona de sexo femenino, quien es causante de este arraigamiento, y no porque ella le esté haciendo el daño, escúchame muy bien, Ricardo, no es que ella le esté haciendo el daño, es que ella tiene un daño sobrenatural y ese daño sobrenatural está contaminando y afectando a tu hermano. Sí, como él quiere seguir con ella, no la quiere dejar, ha comenzado a consumir droga y por eso él está en la condición que está. No solamente se trata de poder atender a tu hermano, sino que tenemos que atender a la pareja de tu hermano, a la novia de tu hermano, para poderlos curar, para poderlos sanar. ¿Por qué? ¿Por qué razón? Porque el daño que hay, escúchame muy bien, lo tiene es ella. Y si no la curamos a ella, va a tener problemas, va a tener dificultad. Él, porque él no va a poder, él no tiene una raíz del daño. A él con tan solo una limpia lo vamos a poder liberar de eso. Pero va a volver a jalar esa energía negativa de ella, va a volver a jalarlo. Por eso hay que curarla es a ella, porque ella sí está siendo víctima de un maleficio, de un daño que la tiene completamente sumida en la droga y que va a sumir o que va completamente a meter a la droga a todas las personas que estén afectivamente a su alrededor, las va a meter en la droga. Entonces, okay, por eso es muy necesario no solamente verlo a él, sino a ella, sobre todo a ella. ¿Está bien?
2: Sí, claro que sí. Claro que
1: entonces,
2: sí,
1: habla con ellos si pueden venir. Me llaman nuevamente, Ricardo, y agendamos una cita, ¿ok?
2: Ok, muchas gracias, maestro, de verdad, por tomar mi llamada.
1: Con todo gusto, Ricardo. Dios te bendice, hermano. 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
0: Ya escuchaste cuál es el número al cual tú debes de llamar para que seas consultado, guiado y orientado por el mentalista Mino. Él va a estar tomando llamadas ahorita fuera del aire. Por lo mientras, vamos a ensayar la porra para que cuando juegue México en contra de Corea, estemos bien acopladitos. México, México. Pausa y regresamos aquí en el Cotorreo de la Mañana.
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0: familia. Estamos en este segmento donde tú puedes llamar al mentalista Milo para que él te pueda guiar, te pueda orientar y a través de los caracoles virgen en las cartas de tarot pueda ver el mal que te está achacando. 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
1: Así es, hay muchas personas, inclusive, Chiquilín, no sé si alguna vez te ha pasado, hay personas que se ahogan inclusive con amarrarse los zapatos, personas que se agachan y sienten mareo, sienten que se van a caer, muchas personas que sienten ahogamiento en su cuerpo inexplicablemente, que están durmiendo y se despiertan completamente ahogados y asustados. ¿Por qué? Porque hay energías negativas o hay daños paranormales, tomizos, bebedizos, cosas que hacen para dárselas a comer a las personas, y eso queda dentro del cuerpo del ser humano. Cuando queda dentro del cuerpo del ser humano, comienza a atacar ciertos órganos. En ocasiones los pulmones, los riñones, el hígado, el páncreas. Entonces comienzan a tener niveles de azúcar altos, falta de respiración, problemas como si estuvieran en una cirrosis hepática, pero son personas que no consumen harinas ni azúcares, que son personas que no son fumadoras, son personas que no son alcohólicas, pero sin embargo están atacando ciertos órganos. Hay personas jóvenes con problemas cardíacos, con alteraciones en su ritmo cardíaco, y que los médicos no se explican por qué está pasando esto. Y es porque en muchas ocasiones hasta la sangre se alcanza a contaminar de un daño sobrenatural. Por eso es importante, querido y estimado hermano, buscar la ayuda. No solamente con el mentalista Milo y con nuestros mentalistas, el mentalista Jacob, el mentalista Omar, el mentalista Jacob, el mentalista Luciano, el mentalista Andrés. No solamente eso, sino a través de las cartas del tarot, a través de los caracoles vírgenes, a través de estos sistemas que utilizamos los mentalistas para poder descubrir y detectar esa energía negativa, ese daño, ese mal que te está agobiando, esa enfermedad que te tiene casi casi postrado y tirado en una cama, en algunas ocasiones en una sala de un hospital sin saber cuál qué enfermedad es la que tienes, en muchas ocasiones sin poder caminar por dolores en tus rodillas o en tus plantas de tus pies o en tus tobillos, inexplicablemente. No se puede solucionar. ¿Por qué? Porque buscamos la ayuda en el lugar incorrecto, en el lugar equivocado. 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
0: 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Vámonos rápidamente, ingeniero, con la llamada número 5 que ya está lista y preparada, por favor. Sí, muy buenos días, ¿con quién tenemos el gusto?
2: Hola, mi nombre es Francisco Ruiz.
0: Francisco, ¿me puedes dar tu fecha de nacimiento, por favor?
2: Soy del 4 de abril del 87.
0: Mentalista Milo, la llamada es toda suya.
3: Mi querido y estimado Francisco, una persona nacida el 4 de abril del 87. 4 de abril de 1987, eres un hombre nacido bajo el signo zodiacal de Aries. Elemento fuego y color favorable para el ariano es el color café muy claro. Pero cuéntame, Francisco, ¿qué te trae por esta línea telefónica? ¿Cómo puedo ayudar?
2: Llevo como un mes con varias úlceras en mi espalda. Ya fui a médicos, me recetaron pues varias pomadas, medicina, pero la verdad es que no se me quitan y pues ya me preocupé porque me duelen bastante.
3: Uh-huh. ¿Y esas úlceras hace cuánto están saliendo?
2: Ya un mes que las tengo.
3: Hermano, aquí lo que está pasando en tu cuerpo es un brote, porque tu cuerpo está rechazando algo que te han puesto, que son polvos para cerrar los caminos. tú debes haber notado que de este mes para acá, o un poquito más del mes, has venido teniendo problemas y dificultades en tu trabajo, con tu dinero y con todo lo relacionado a la prosperidad o al progreso que tú puedes tener. ¿Es así o no, Francisco?
2: Sí, es correcto. La verdad es que me está yendo pues un poco mal en todo lo que hago, en mi trabajo, en todo. No me rinde mi dinero. No, todo está mal.
3: Hermano, lo que a ti te han puesto o lo que te han tirado ahí en tu cuerpo es algo que se llama polvo cierra caminos. Estos polvos son polvos que hacen o preparan brujos y hechiceros para hacer daños paranormales y daños de brujería a las personas. El objetivo de estos polvos cierra caminos es que comience la suerte de la persona a ser afectada. Generalmente esos polvos quedan en el aura del cuerpo humano, pero desafortunadamente en ti se han pegado y están penetrando a la epidermis y han comenzado a quemar tu cuerpo y han comenzado a entrar por parte de tu espalda. Por eso tienes ahí esas úlceras, tienes ahí esas protuberancias que no sanan. ¿Por qué? Porque es un daño paranormal, es un daño sobrenatural de energías negativas, de brujería. Es necesario, por favor, hacer lo siguiente. Traerme, por favor, romero y ruda y venir a mi templo espiritual de sanación porque vamos a hacer algo especial para retirar esos polvos, ¿ok? Para retirar esa maldad que te pusieron ahí a través de unos polvos.
2: Creo que sí, yo mismo mañana estoy ahí.
3: Muy bien, déjame ver si tenemos espacio para mañana, pero mejor dicho, quédate en línea, vamos a agendar la cita.
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0: ¿Ya escucharon cuál es el número al cual tú debes de llamar ahorita mismo, hoy lunes, para que seas consultado, guiado y orientado por el mentalista Milo? 971-202-1496. 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Y mentalista Milo, por aquí lo esperamos el día de mañana, ya martes de sanación. Y por supuesto, hay que seguir disfrutando de los partidos del Mundial y hay que enviarle todas las buenas vibras a nuestras selecciones. Pausa y regresamos.

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1: Muy buenos días, amigos del norte de California, amigos del estado de Washington y del estado de Oregon. Buenas noches allá en París, la France. Porque, óigame, debido a lo que es el mundial, hay gente de París, de Italia que
2: me están sintonizando. Hay que hablar en diferentes idiomas. Sí. You never know, chiquilín, who's listening to la Z.
1: Así es. Benvenuto to USA, dijeran en italiano.
2: No, debes de decir benvenuto tu el cotorreo de la mañana.
1: Ah, benvenuto tu el cotorreo de la mañana aquí en este peor show mañanero habido y por haber, familia. Entramos al segmento noticioso de las famosas Chiqui News con el Chiquilín a la Torre y su guapísima corresponsal Julie Collins, que el día de hoy nos trae excelente información, Julie, porque ay, Dios mío, ahora sí que las noticias no paran ni porque el mundial esté transcurriendo, sí, en México, Canadá y Estados Unidos. Así que adelante, Julie Collins, ¿qué noticias nos traes el día de hoy?
2: Bueno, Chiquilín, pues rápidamente te hago la pregunta. ¿Tú recuerdas de lo que sucedió allá en Minnesota con las redadas de ICE y sí, todo eso? Que hubo varios accidentes.
1: Bueno, varios incidentes, sí, más que accidentes, sí. como la verdad hasta desvivieron a una persona. Y la verdad, lamentable los hechos, ante manifestantes que estaban en contra de las redadas de ICE. ¿Qué pasó, Julie?
2: Así es, Chiquilín. Bueno, pues te cuento que por primera vez un agente de ICE se enfrenta a cargos graves por las redadas allá en ese estado, porque lo acusan de apuntar su arma en la cabeza a dos personas y a bordo de un vehículo, ¿cómo la ves? Mientras manejaba una camioneta sin identificar, y ya hay una orden de arresto en su contra, Chiquilín. Esto sucedió durante la operación de Metro Sur.
1: Ingues, o sea que ya están tomando cartas en el asunto, ¿verdad? Qué bueno, porque sí, ¿sabes qué? Había mucho abuso de autoridad por parte de muchos agentes. No es que todos, pero sí habían varios que sí se pasaban, sí, ¿verdad? Se sobrepasaban de violencia al hacer su trabajo. No estaban haciendo su trabajo, pero sí hay algunos que de plano sí se veían.
2: Que abusaban de su poder, diría yo.
1: Su autoridad. Sí. Pero pasando a otras noticias, familia poderosa de la Z, ya el primer ministro de Pakistán, anunció en la cuenta de red social X que Estados Unidos e Irán habían logrado un acuerdo de paz el día de ayer. Así que, amigos, esas son excelentes noticias y qué bueno, porque el presidente Donald Trump también lo confirmó, la finalización del acuerdo, en un mensaje publicado en su cuenta Truth Social. El acuerdo con la República Islámica de Irán ya está cerrado. Felicidades a todos por la presente. Fue lo que publicó en sus redes sociales, ahora sí que el actual presidente de Estados Unidos, Donald Trump. Y es que la verdad, Julie, sí se veía que esto no iba a tener para cuándo terminar. Sí, se veía ahora sí que muy fea la situación del Medio Oriente. Sí, la verdad, sí. Ahora sí que ya el estrecho de Hormuz ha sido reabierto al tránsito sin peaje, porque acuérdate que estaban cobrando un dinerito para todos los barcos y todos los buques petroleros que querían cruzar ese estrecho. Ahora ya lo pueden hacer sin ningún...
2: Muy buenas noticias.
1: Sin ningún peaje, y ahora sí que todo bajo control. Y eso sí son muy buenas noticias, y esas noticias me gusta darlas aquí en este peor show.
2: En otras noticias les cuento, chicos y chicas, que Trump celebra su cumpleaños 80 con un espectáculo de peleas, Chiquilín, de la UFC en la Casa Blanca, pero hay problemas en el horizonte.
1: Así es, Julie, es que muchos estaban en desacuerdo sobre ese festejo.
2: Sí.
1: Que ¿te acuerdas que quiso ponerle también su nombre a uno de los monumentos y que bajo una orden, ahora sí que de un juez, ordenaron quitarle el nombre del presidente Donald Trump? Quería su propio billete de $200.
2: ¿Qué no quiere hacer esta administración, Chiquilín? Pero vamos a ver. Bueno, Chiquilín, pues te cuento que todo esto ha amenazado con eclipsar el ostentoso despliegue de artes marciales mixtas, en el que los peleadores, encerrados dentro de un octágono de malla metálica, intentan golpearse con puños y patadas y poner llaves hasta someter a sus rivales.
1: Y es que el presidente Donald Trump celebra su cumpleaños número 80, o lo celebró el día de ayer, con este gran espectáculo que pues nunca antes había precedido en la Casa Blanca, Julie.
2: Imagínate.
1: La verdad es que muchos sí lo están criticando, y pues las duras realidades de este cargo, pues la verdad es que como como que no va, ¿no? O sea, como tú eres el presidente de Estados Unidos, como para qué hacer ahora sí que un show de lucha libre en la Casa Blanca.
2: Y en la Casa Blanca.
1: Ay, ay, ay, ay. Pero bueno, él quería celebrar su cumpleaños. Sí. Ah, también acordándonos de que también alguna vez participó en estas peleas, Julie.
2: Quizás eso le trajo recuerdos.
1: Sí, bueno, hasta aquí las noticias de lo que está sucediendo alrededor de Estados Unidos y del mundo mundial en este peor show mañanero, en su segmento de las famosas Chiqui.
2: Chiqui News.
1: Pausa y regresamos aquí en el Cotorreo de la Mañana.
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1: Buenos días.

Ya entramos a la hora de las 8 de la mañana de este lunes, ya 15 de junio, familia. Aquí en el cotorreo de la mañana estamos más que contentos de que tú estés en sintonía. Tú que nos estás escuchando en el norte de California, Oregon y en todo el estado de Washington. Tú que me escuchas en Chihuahua, allá en Centralia, en Olympia, en Tacoma. Amigos que nos sintonizan en White Center.

0: California, no se me vayan a equivocar, ¿eh?
1: No se confunda. Es en el estado de Washington.
0: También les mandamos saludos a todos los de Merrillville, California, ¿por qué no? Saludos para toda la gente que nos escucha en las islas, por supuesto allá en Eastern Washington, amigos de Yakima, de Pasco, de Sunnyside, de Prosser, amigos también que nos escuchan allá en Guanache, amigos de Moses Lake, todos los pueblitos circunvecinos que este fin de semana, ¡qué calorón estuvo haciendo aquí en el área de Seattle, de Mount Vernon, en Eastern Washington!
1: Ahora
0: ni
1: sí,
0: te cuento,
1: Julie. Llegó el verano aquí al estado de Washington. Déjenme compartirles que el día de ayer tuvimos una temperatura a los 80 grados, 80, más o menos.
0: Sí, más o menos a los 80, Julie. Es más, yo ya no sabía si echarme bloqueador o sazonador, Julie, porque me escurría el sudor a la gota gorda. Mira, chiquilín, ¿para qué te cuento?
1: Te hayas puesto sazonador, hubiese olido a carnitas, sí, así, ¿verdad? Algo rico, sí.
0: Sí. Pero no, ahí me puse bloqueador y que mira, ni sirvió, mira, estoy más prieto que otra cosa, nada más los dientes es lo que se me ve.
1: Se dice que son los que tienen la piel más sensible, las personas de piel
0: morenita, morenita, sí, la piel color cartón, color humilde. Pero bueno, familia, en esta hora de las 8 queremos que te quedes con nosotros, que nos acompañes, porque más adelante traemos,
1: no puede faltar, Gastón Mascareñas y su parodia. Claro que más adelante también tenemos los mitotes del chiquilín.
0: Y Julie, ¿nos puedes dar una probadita de lo que vamos a estar hablando más adelante en el Hora de los Mitotes?
1: Vamos a estar hablando, chiquilín, de lo que está aconteciendo en las celebraciones del Mundial. Un poquito le vamos a picar aquí, otro poquito le vamos a picar más allá.
0: Las comparaciones de a ti, ¿cuál apertura te ha gustado más? ¿La de México, la de Canadá o la de Estados Unidos?
1: Fíjate que hay muchas críticas.
0: Sí, hay muchas críticas acerca de eso. Bueno, venimos con todo eso. Y por supuesto, familia, te traemos, oiga, todo lo que está pasando y aconteciendo en esta fiesta futbolera, donde todos, la verdad, nos estamos reuniendo y nos estamos sumando a esta gran fiesta de fútbol. Julie, hay que tener cuidado, porque ves que con eso de que andan multando y que los que organizan todo este evento, que no, que tú dijiste esta palabra, cotizaste el trofeo, sí, que no sé qué, que eso, entonces hay que
1: ten
0: tener
1: mucho
0: cuidado.
1: Sobre todo, chiquilín, con el cotorreo de la mañana, que es, olvídate cuántas personas lo escuchan, chiquilín. Vayas a meter en problemas.
0: Deja tú de eso, Julie, que supuestamente están congelando cuentas a ahora sí que a influencers que están omitiendo esos avisos que dio.
1: ¿No te han cancelado la tuya?
0: No, Julie, es que para mis dos seguidores que tengo, Julie, yo veo que voy a pasar por desapercibido. Así, esos perros amarillos del mercado.
1: Pues no, que ya casi le llegabas al millón. Pues sí, al millón.
0: Julie, me faltan 999,486,800.
1: Ya.
0: Dos picos, tres cuadrado.
1: Ya te entendí.
0: casi. Pero bueno, Julie, en esta hora también quiero comentarles todo lo que pasó allá en Ciudad de México con un desfile de catrinas en pleno junio.
1: ¿Cómo quisiera estar allá? Aunque hubo personas, chiquilín, que en las redes sociales estuvieron quejando de que por qué no llevaron catrinas a la apertura del Mundial allá en México.
0: Sí, es que de eso vamos a estar hablando más a rato de más nada adelante, de los mitotes, pero en uno de los festejos donde mi compita el enmascarado y el Garbanzini andan por ahí, hasta subieron videos, Julie, qué envidia de la buena que andan allá disfrutando del Mundial en México. Fíjate, pudiendo ellos disfrutarlo allá en Los Ángeles, no, prefirieron irse a México. Vamos, no, para que vean. Para que
1: no,
0: vean.
1: Es que en México no se compara la fiesta, chiquilín, la amabilidad de la gente. No, todo es otro nivel.
0: Así, ¿qué es lo que fue lo que sucedió en ese desfile de catrinas, Julie?
1: Oye, pues se presentaron, chiquilín, carros alegóricos, homenajearon a las leyendas de Pelé y Maradona ante una multitud que se reunió en el Paseo de la Reforma. ¿Cómo la ves?
0: Así es, Julie, y es que la verdad estuvo espectacular, y también algo de lo que todo el mundo está hablando, Julie, es acerca de ese pato que ya se volvió viral, Julie. Sí, un pato que iban, ahora sí que la mamá, el hijo y el pato iban rumbo.
1: El pato con su jersey, sí, de México, de por México, su, por exactamente, supuesto. Y se miraba muy bonito los tres, el patito, la mamá y el hijo.
0: Iban rumbo a las festividades de este desfile de catrinas. Y bueno, el pato se llama Berlín, y ya hay gente que hasta ha querido comprar el pato porque ya se hizo viral en redes sociales. Lo vamos a subir en unos breves momentos. Ese famoso pato que todo el mundo empezó a tomarle fotos, se hizo viral, y imagínate.
1: Pero yo digo, si yo me ganara el pato, ¿para qué lo quiero en mi casa?
0: Son recagones.
1: Son recagones los patos,
0: imagínate.
1: ¿No?
0: El esposo cagón y luego el pato cagón. Ay, no, imagínate. Pero bueno, hay gente que está disfrutando de la fiesta mundialista en Seattle, Julian Fan Fest. Ha sido todo un éxito. La verdad es que muchas personas han asistido en el partido de Brasil, Yuli, contra Turquía, no, contra Marruecos, perdón. La verdad que hubo mucha gente, toda la gente está disfrutando de este mundial allá en Los Ángeles y por supuesto en Toronto, Monterrey ya le tocó y próximamente Guadalajara con México, Yuli, que ya también ya recibió un partido con Corea del Sur, que la verdad estuvo espectacular. Venimos con todas esas noticias. Bueno, todas esas cualidades y peculiares que están pasando.
1: Que están pasando en este momento, así, en todos lados, chiquitos.
0: En esta fiesta futbolera donde todos nos estamos uniendo y nos subimos al barco, ¿por qué no? Todo el mundo habla de ello. Y por supuesto, aquí en el Cotorreo de la Mañana no puede
1: no
0: ser.
1: No es la excepción, vamos. Corazones de melón. Y quédese en sintonía de la Z, porque recuerde que hay cotorreo toda la semana.
0: Pausa y regresamos.

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1: Familia, en este lunes ya 15 de enero, me da muchísimo gusto acompañarte. Óigame, mañanita espectacular aquí en el área de Mount Vernon. Estamos transmitiendo en vivo y a todo color desde Mount Burras, Washington, para todo el mundo. Y también aquí en la zona conurbada de la ciudad de Seattle, que el día de hoy, el primer partido mundialista que se llevará a cabo aquí en Seattle entre Bélgica y la selección de Egipto. A partir de las 12 del día, tome sus debidas precauciones, usted que nos sintoniza en el área de Seattle, porque va a haber un tráfico, van a cerrar varias calles y por supuesto se espera que hoy por la tarde haya más tráfico de lo debido.
2: Especialmente para las personas que sí les toca trabajar, porque hay otras que andan celebrando, porque si no van a llegar tarde a su trabajo.
1: Fíjate, Yuli, que muchos de los cuales viven en la ciudad de Seattle se han quejado porque pues han cerrado varias calles. El tráfico pues este fin de semana sí estuvo pesadito. Es más, hasta aquí en el área de Mount Vernon nos llegó a tocar un poco de tráfico. Pues, ¿qué está pasando, verdad? Aparte de que pues el sol estaba espectacular, pero todas las festividades que están llevando a cabo, donde también ya hay pues miles de turistas que llenaron ya ahora sí que la ciudad de Seattle, y la verdad ya se siente el ambiente futbolero en esta ciudad.
2: Es por eso que nosotros estamos transmitiendo desde Mount Vernon, desde nuestra casita, porque el tráfico está pesado allá en el área. En el fin de semana, varios negocios estaban diciendo que mucha gente de Seattle que se está viniendo para acá.
1: Se estaba viniendo para acá por el tráfico, porque dices que
2: está a celebrar el fin de semana y eso.
1: A relajarse del fin de semana porque había mucha gente. Y dentro de esas celebraciones, familia, neta que nosotros como mexicanos nos pintamos solo para las celebraciones, para la fiesta. Y la verdad, si hubiese un mundial de cuál fuera la mejor afición del mundo, creo que México estuviese compitiendo entre los primeros lugares, porque somos un reverendo relajo. Ha pasado de todo.
2: De todo hacemos fiesta.
1: Sí, Yuli, fíjate que en este mundial, pues como ustedes saben, pues llegan muchos reporteros de todo el mundo a cubrir, ¿verdad? Los partidos. Y allá en México han recibido a varios corresponsales de diferentes países de una manera muy peculiar. Se está haciendo viral un video en redes sociales donde una muchacha en Guadalajara, ¿verdad? Ve que está un reportero japonés, que por cierto es japonés, no es coreano, muchos decían que era coreano, pero no, es japonés, está reportando, ¿verdad? Ella lo ve, se le acerca, le da un abrazo y luego le planta un beso, y la cara del japonés que hace como diciendo, oh my god,
2: que dice, ¿por qué me besas?
1: ¿Por qué? ¿Verdad? Y pues bueno, también te platico esto porque también está en redes sociales como un fanático agarra a una conductora, creo que es de TV Azteca, que estaba haciendo su reportaje, la abraza y se ve como la reportera está, pues sí, enojada, ¿verdad? La avienta la mano.
2: Se molesta.
1: Y aquí el dilema, ¿cómo que para la mujer le aplauden de que besó al reportero? ¿Y cómo de que al hombre ya lo están acusando de que es un acosador?
2: Bueno, pero es que
1: es un mal no larga.
2: Depende, chiquilín, depende, porque fíjate que en México somos muy alegres, somos muy aventados, pero también hay hombres y mujeres que son... No, hombre.
1: Pues, son irrespetuosos, ahora sí que sin pelos en la lengua.
2: Irrespetuosos y no sé cómo decir la palabra.
1: Tratan de sacar provecho de una situación donde dicen, pues esta no me va a poder
2: decir
1: nada.
2: Porque estaba diciendo una vidente que se cuidaran los hombres y las mujeres solteros, que se cuidaran la pirinola, que porque andaban ahí de no sé qué, buscando a las chavas que vienen de lejos y pues, a los hombres,
1: es que la verdad,
2: yo no
1: sé. En la fiesta mundialista, la verdad, es una fiesta todos contra todos.
2: Sí, se ve todo.
1: Ya luego ya ni cuando amanecen, ¿qué onda? ¿Qué rollo? ¿Qué? Con dos holandesas, una sueca, una de por allá. No. Es un rebotillo que pa' que te
2: cuesta.
1: Pero bueno, eso está lindo de otro costal, Juli. También les quiero comentar, familia, que si tú te vas a unir a estos festejos, ¿verdad? También de los fanfests o de los festejos de los partidos, háganlo con todo el debido respeto, no se metan en problemas, porque ya hubo un aficionado marroquí en Nueva York que ya fue aprendido y con violencia. Nada que ver con ICE, hay que aclararlo, nada que ver con ICE, sino que se estaba comportando indebidamente y pues sí tuvieron que usar ahora sí que la fuerza para poderlo detener. Y si usted se va a unir a las festividades, hágalo con responsabilidad, por favor. No queremos que se meta usted en un problema, porque de esto se trata, es una fiesta del fútbol y no queremos que usted vaya a tener.
2: Y a veces hay familias enteras ahí celebrando, hay niños chiquitos, hay que cuidar a las personas de la tercera edad. Por ejemplo, si el chiquilín lo miran ahí, tengan cuidado porque no lo vayan a
1: tumbar. No, deja tú de eso, sino que no, si lleva una vironga, ¿verdad?, en mano, tengan cuidado, porque yo sí soy capaz de quitarle la cerveza. Pero ¿sabes qué, Julie? Está pasando también en video, en redes sociales, un video donde la afición mexicana está celebrando, y particularmente allá en Guadalajara, con la afición coreana, y están tres coreanitos en pleno verbena, ¿verdad?, en pleno relajo, y ya sabes que nosotros los mexicanos nos pintamos para armar el relajo, y que le empiezan a hacer la famosa porra que siempre se las aplicamos a diferentes países. Escuchemos la porra.
2: ¿Cuál sería?
1: Es esta, era. Escuchemos.
3: Corea va a probar el chile nacional. Corea va a probar el chile nacional.
1: ¿Y sabes qué es lo peculiar de este video, Julie? Que los tres coreaditos que están arriba de un balcón, bien contentos con toda la garabía. Y es que no le han de entender a lo que dice la porra, ¿no, Julie? Porque no, si le entendieran.
2: No creo que le entiendan. Simplemente están celebrando porque los mexicanos están cantando.
1: Están habitando la porra. Pero bueno, familia, usted únase a la celebración más grande del fútbol, que se celebra cada 4 años. Y qué mejor que ustedes se queden sin día del Cotorreo de la Mañana y de la Z para que esté bien informado. Pausa y regresamos.

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1: Amigos, familia, llegó nuestro buen amigo Gastón Mascareñas que nos trae esta parodia el día de hoy lunes. Sí, estamos en ambiente mundialista, pero también recuerden que los Knicks se coronaron como campeones de la NBA ante, óigame, una de las mejores series que ha habido y, por supuesto, Nueva York se vistió de manteles largos. Ya tengo aquí a nuestro buen amigo Gastón Mascareños que nos trae, óigame, su parodia titulada Los Knicks, el nuevo rey. Aunque lamentablemente los festejos, como te había comentado, se han visto empañados por actos violentos en la Gran Manzana. Los Knicks de Nueva York son campeones de la NBA por primera vez desde 1973 y por tercera vez en la historia de la franquicia. Parodia grabada sobre la canción New York, New York de Frank Sinatra. Nuestro buen amigo Gastón Mascareñas nos trae su parodia que dice y suena así. Adelante, Gastón, los micrófonos son todos tuyos. Escuchemos su parodia el día de hoy lunes. Gastón.
2: La Gran Manzana está de fiesta, y no es para menos. No solo alberga la Copa del Mundo, sino que su equipo de baloncesto es el nuevo monarca de la NBA. ¡Muchas felicidades!
3: ¿Qué?

es que la verdad, familia, después de 53 años de sequía, te comento que los festejos en Brooklyn y en toda la Gran Manzana se salieron de control. Más de 63 personas arrestadas porque hubo disturbios, agredieron ahora sí que a la policía local, y la verdad es que fue todo un caos. Varios fueron ahora sí que detenidos con posesión ilegal de arma, y pues varios han sido ya acusados por daños criminales y alteración ahora sí que al orden público. Oh my God, y es que después de que remontaron y venían de atrás los Knicks, creo que no faltaba para menos después de que esa gran ciudad pues tiene a unos nuevos campeones. Vamos a una pequeña pausa y regresamos aquí.

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1: Y familia, ya llegamos al segmento que levanta el rating de este peor show mañanero, llamado y titulado Los mitotes del Chiquilín. Familia poderosa del norte de California, Oregon y el estado de Washington, gracias por acompañarnos y por despertarse con nosotros. Somos el peor show. Sí, yo sé que muchos esperaban, no sé, a Raúl Brindis, al genio Lucas, al Papuchón, pero pues fue para lo que alcanzó, ¿no? Fue para lo que alcanzó y pues se tiene que...
2: No somos la buena, la mala y el feo. Tampoco, pero somos
1: el cotorreo de la mañana, claro. Eso sí, y le ponemos todo el corazón para que usted, familia, pues esté bien informado de lo que está pasando y sucediendo también con sus artistas favoritos, porque recuerden que ya Julie ya no quiere que le llamemos mitote ni chisme, sino información de sus artistas favoritos para que se escuche más de acaché, más de alto pedorraje este segmento. Julie, ¿qué nos tienes en el día de hoy? Cuéntanos, platícanos, porque ya se nos cuecen las habas de tu mitote, Julie, a ver, cuéntame.
2: Oye, Chiquilín, pues vamos a hablar de las ceremonias de apertura del Mundial 2026 que se vivieron de diferente manera.
1: Así es, y ya, es que cada país, Julie, hizo su apertura. México la vimos, toda la gozamos, yo la disfruté, aunque muchos andan ahí de criticones, ¿verdad? En redes sociales,
2: que si hubiesen puesto las Catrinas, que hizo falta poner
1: más mariachi,
2: mujeres bailando con vestidos de diferentes estados, representaciones.
1: Los trajes típicos. Sí, todo el rollo, ya sabes, ¿no? Que por qué se tenía que hablar en inglés.
2: Que si hubiese llevado a Ángela en vez de Belinda, que porque Ángela hubiese llevado un vestido más mexicano, más bonito, que cómo se vistió Belinda,
1: Es a lo que voy yo y te digo que yo vi, la verdad, la inauguración de México un poquito insípida, con gente que realmente nada más iban por tomarse la foto, por gente que realmente, pues, luego muchas veces ni saben ni las reglas del fútbol.
2: Estás hablando de los que ahí asistieron, ¿verdad?
1: Claro, sí, Julie, porque esta influencer y varios decían que es que ¿por qué deben de hablar en inglés? Pues porque es una fiesta mundialista. ¿Qué no estás escuchando? O sea, dimos que fue a fiesta de México. Ay, sí te creo, sí. Pero tiene que hablar.
2: Es que no era
1: inglés.
2: Solo para México, era una fiesta mundial que diferentes países lo iban a estar mirando, diferentes culturas, diferentes idiomas, y pues había que hablar en inglés
1: así
2: también.
1: Sí, pues. Y bueno, también ya se llevaron a cabo las otras aperturas, las de Toronto, Julie.
2: Por ejemplo, en Toronto, Canadá, Chiquilín, Michael Bubble cantó el himno nacional y por supuesto, la presentación de Alice Acara no podía faltar, pero muy diferente y divertido.
1: Así es, y ¿sabes qué? Que tenemos audio de esa presentación y de lo que todo mundo está hablando de esa ceremonia. Escuchemos el audio. ¡Producción! Esto fue lo que se vio, mira, escuchemos. Donde en la apertura mundialista de Canadá pues quedó marcada por una serie de problemas técnicos, Julie, porque cuando estaban, ahorita en el video que estamos viendo que sale la copa, ¿verdad? En medio, que es un inflable, pues tuvieron problemas, no se infló bien y tuvieron que ahora sí que regresarla y nada más por eso se quedó el mundo. Por todos decíamos, ¿pero por qué? ¿Por qué la metieron? Pues sí.
2: ¿Por qué la sacaron y luego la metieron?
1: Y la metieron, exactamente. Y es que, óigame, pues hubo varias fallas en la producción y el papelón que se llevó a cabo en la ceremonia de Toronto. Pero también hubo otra ceremonia el mismo viernes que también para mí estuvo espectacular.
2: La que se llevó a cabo en el SoFi Stadium allá en Los Ángeles, California, donde se presentó Katy Perry, también Lisa, que ya varias personas dicen que no era tan famosa, pero que va, como se presentó ahí, pues ya todo el mundo
1: se
2: está
1: hizo
2: hablando
1: viral
2: de ella,
1: también,
2: se hizo
1: viral también, que tenía más, mejores movimientos que Shakira y todo el rollo. Es más,
2: bueno, eso decían de Anita. Anita, sí, fue la comparación con Shakira, que si bailaba mejor, ¿no? No le llega todavía.

0: pero sí hizo buena presentación.
1: Vamos a escuchar una pequeña parte del audio de lo que se vivió en esa gran apertura de Estados Unidos. Y es que saben qué familia espectacular, como el SoFi Stadium, ahora sí que lo armaron para esta gran apertura. A mí me gustó mucho, Julie. Muy, sí, muy anglo, muy al estilo hollywoodense. La producción, escucha. Celebrating 250 years of spirit, ambition, and possibility. Las famosas bandas que se presentan en el fútbol, sí, americano, hicieron parte del show. Artistas, ahora sí que muy conocidos aquí en Estados Unidos, no tan internacionales, que era lo que la gente estaba esperando, un mega artista internacional como la Taylor Swift.
0: Que a mí me gustó mucho y me gustó más la camiseta que usó el equipo de Estados Unidos, Chiquilín, porque se parecía a la de las Chivas.
1: Ah, oh, que la canción, oye, que ganó, le ganó a Paraguay, ¿no?
0: Sí.
1: 4-1, no inventes.
0: Imagínate.
1: Una de las, pero la verdad estuvo espectacular también, esa apertura del mundial en el SoFi Stadium en Los Ángeles. ¿Y a ti cuál te gustó más? ¿Te chutaste las aperturas? Coméntanos, ¿para ti cuál fue tu favorita? ¿La de México, la de Canadá o la de Estados Unidos? Queremos saber tu opinión. Mándame tu mensaje de texto a través del WhatsApp,
0: que es el 503-915-8845. Repórtate con nosotros y dinos a cuál apertura te gustó más, a cuál pudiste mirar y a cuál disfrutaste más. 503-915-8845. Ese es el número de nuestro WhatsApp para que nos mandes tu mensaje de voz, mensaje de texto, y dinos a cuál apertura te gustó más.
1: Así que ya lo escuchaste. Vamos a una pequeña pausa y regresamos. Muy bueno tu mitote, Juli, acerca de lo que se está viviendo en esta fiesta futbolera, porque ya hasta me da miedo decir la palabra esa. No.
0: No sabemos qué decir y qué no decir.
1: Ya, no. ¿Qué cosas? Pausa y regresamos.

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0: Espectacular de lunes ya 15 de junio, familia. Estamos en mes mundialista y también estamos, Julie, a una semana de celebrar el Día de los Padres. ¿Sí? ¿Qué pensaron? ¿Qué? Porque estábamos de fiesta mundialista, se nos iba a olvidar.
1: Yo dije, se le olvidó a Chiquilín.
0: Nada que ver, por favor. También, Julie, durante este transcurso de estos días, pues vamos a hacer también algunas ideas, o le vamos a compartir a la gente algunas ideas de qué regalos le pueden dar a papá en este Día del Padre, para que ahora sí lo festejen como el príncipe.
1: Yo digo, Chiquilín, va a ser el año más fácil de
0: complacer a papá.
1: De complacer a papá, porque está lo del mundial. Oye, al que le gusta el fútbol, ¿verdad?
0: Sí,
1: porque no una, gusta, una playera no, gusta, de su selección favorita, una gorrita. Algo
0: boletos para que vayan al partido, claro, también, ¿por qué no? Boletos. La gente pudiente que puede, sí, ¿por qué no regalar?
1: ¿Escuchaste, Glenda?
0: Así es, ¿no? ya a Marlon ya se lo adelantaron.
1: Ya tiene los boletos.
0: Fue a ver Bélgica versus Egipto, no me llevó, Julie. No me llevó el mendigo de Marlon, pero bueno, esa es ahorita de otro costal, mejor ustedes, familia.
1: No te llevó el patrón, no te lleva tu patroncito César, no te lleva Marlon, no, chiquilín.
0: No, es que soy un perro amarillo del mercado, Julie, que para qué les cuento. Pero ya, el viernes voy a ir a disfrutar yo, ahora sí que mi fiesta futbolera a como Dios manda, Julie. Por cierto, familia, en esta hora de las 9 de la mañana queremos que te quedes con nosotros, porque más adelante viene la que sabe más de deporte.
1: Ella es la güerita consentida del cotorreo de la mañana. La que dice,
0: no, Julie.
1: No, la güerita, ese es Alicia Villarreal.
0: Esta es la güerita L'Oreal 2.0 recargado.
1: No, Chiquilín, es la güerita consentida del cotorreo.
0: La güerita oso negro del cotorreo de la mañana.
1: ¡Santo Jesús!
0: Bueno, dicen por ahí las malas que nos viene a dar todo el mitote deportivo y todo lo que está pasando en los resultados del mundial.
1: También en esta hora tenemos el segmento del cassette, donde tú tienes la oportunidad de escuchar una canción del recuerdo.
0: Así que si tú tienes alguna petición para el segmento del cassé, puedes enviarme algún comentario o petición a través del 503-915-8844 o también a través de nuestras redes sociales.
1: 45, Chiquilín.
0: Ah, 45, ¿yo qué dije?
1: 44.
0: Ok, volvemos a repetirlo. 503-915-8845. 503-915-8845. Y si no quieres mandar ahora sí que WhatsAppazo, puedes comunicarte a través de nuestras redes sociales.
1: Que es el Chiquilín y su clic, así estamos en Facebook, Instagram, TikTok, Snapchat y ya muy pronto en la paginita azul.
0: Así es, porque ya la verdad estamos viendo que de la pura radio no sale, Julie, entonces tenemos que
1: hacer la paginita buscar, azul, sí, página Chiquilín, azul, postear fotos tuyas.
0: Yo pensaba que ibas a postear fotos tuyas, Julie.
1: Las mías son muy caras, Chiquilín.
0: No más, así que quédate conmigo, porque también traemos, familia, información y datos curiosos acerca de lo que está pasando y aconteciendo alrededor de muchas ciudades que están viviendo el mundial. Ahorita les cuento algo que le pasó a la selección. A una de las selecciones, algo que la verdad hasta da penita ajena. Quédate.
1: Porque recuerda que estás escuchando el cotorreo mundialista a través de la Z.
0: Pausa y regresamos.
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ya borracho y sonó aquí a través de la Z en el cotorreo de la mañana. Familia, feliz y espectacular lunes. Ahorita está jugando España y Cabo Verde. Óigame, todavía el marcador 0-0. Ya en este lunes espectacular. Me da muchísimo gusto acompañarte. Y por supuesto, familia poderosa de la Z, quiero compartirte esta nota, ya que estamos ahora sí que en pleno ambiente mundialista. Sí, yo sé que pues muchos andamos con toda la fiebre del mundial. Y óigame, esta nota que les voy a compartir, la neta me gustó mucho. Y es que internos en Yucatán organizaron su propio mundialito del Cerezo 2026 dentro del penal. Personas ahora sí que privadas de su libertad en el centro de retención social allá en Yucatán, pues inauguraron su propio mundialito, Cerezo 2026, como te había dicho, este torneo de fútbol, que es una réplica del formato de la fiesta futbolera que está llevando a cabo, óigame, aquí en Estados Unidos, México y por supuesto Canadá, con 48 equipos representando ahora sí que a los países que están participando en este certamen, y más de 720 internos, además de árbitros y personal de apoyo, pues sí, están colaborando y haciendo que esta iniciativa de estos, ahora sí que reclusos, pues se esté llevando a cabo. Y la verdad es que me da muchísimo gusto saber que personas aún privadas de su libertad están gustando de la fiebre futbolera, y por supuesto, óigame, ya sus familiares les llevaron hasta uniformes, buscaron patrocinadores para que se los dieran, y la verdad es que esto sí se merece un aplauso, porque mi respeto para esas personas que aún estando en condiciones ahora sí que adversas, pues tratan de buscar el lado positivo a la situación, y qué mejor que organizando su propio torneo de fútbol. La neta. Óigame, entre otras noticias, ay, lamentable lo que le pasó a la selección, ¿verdad?, de Inglaterra, que le robaron sus artículos, pero ya fueron detenidos dos personas de las cuales pues ahora sí que van a recibir cargos penales y civiles sobre esto que hicieron. Óigame, robarle las cosas a una selección aquí en Estados Unidos, no tienen perdón de Dios. Vámonos con más música, porque la verdad es que yo ya quiero ir a ver el partido de España, y por supuesto ya quiero vivir la fiebre futbolera aquí en la ciudad de Seattle, porque el día de hoy juega Bélgica en contra de Egipto a partir de las 12 del mediodía. Si usted nos está escuchando en la zona conurbada de la ciudad de Seattle, maneje con muchísima precaución, porque ahorita el tráfico en ciertas áreas del downtown está ahora sí que a vuelta de rueda. Vámonos con esta rolita de los Huracanes del Norte, se llama La Sotana Negra, y mandamos el saludo muy especial para toda la gente que nos escucha en el norte de California, Oregon y en el estado de Washington.

0: su clica.
1: Y por supuesto, familia poderosa de la Z, ya tenemos aquí en línea telefónica a nuestra buena amiga, la güerita de los deportes, ya que nos viene a dar todo lo que está pasando en esta justa mundialista, todo lo que está sucediendo en el torneo más importante de fútbol, y qué mejor que darle la bienvenida a nuestra güerita de los deportes. ¿Cómo andamos, Maribel? Bienvenida aquí al cotorreo de la mañana, el día de hoy, ya lunes 15 de junio.
2: Hola, chiquilín, muy buenos días, feliz de saludarte a ti y toda la familia poderosa de la Z ya en este lunes, nuestro inicio de semana laboral. Chiquilín, cuéntame cómo estás después de este fin de semana tan soleado, tan rico y calientito que tuvimos por estos lados. Digo, hay que disfrutarlo porque no es muy común por acá, chiquilín, pero bueno, todo se acomodó para poder disfrutar los partidos de este fin de semana. Cuéntame, chiquilín, ¿cómo estás?
1: Pues yo la verdad estoy más prieto, pero gracias a Dios estoy muy bien y disfrutando de los partidos mundialistas. La verdad es que el primer fin de semana con esta fiebre, la ciudad de Seattle ya se vistió de gala, está de manteles largos recibiendo a varios, no a varios, sino a cientos de turistas que vienen a disfrutar del primer partido del mundial el día de hoy, ¿eh?
2: La verdad es que sí, chiquilín, un fin de semana bastante soleadito y relajado, pero eso sí, con mucho fútbol. Y vamos a hablar de los resultados del pasado sábado en los partidos que se llevan a cabo del mundial, chiquilín, porque ya llevamos 13 partidos de los 104, ¿eh? Así de rapidito va avanzando esta gran fiesta. Y bueno, el día sábado Qatar y Suiza empataron 1-1. Brasil empató ante Marruecos 1-1. Y mira que Marruecos abrió el marcador, en los brasileños andaban regando el tepache. Después de eso, Haití cayó ante Escocia en resultado de 1-0, mientras que Austria derrotó a Turquía 2-0. El día de ayer, bueno, Alemania se lució con un arranque de dioses, chiquilín, en un resultado de 7-1 a favor, venciendo a la selección de Curazao. Países Bajos y Japón en un mega encuentro, la verdad es que Japón demostró que trae muy buena defensa y tuvieron resultado de 2-2. Cabe mencionar que todos los goles llegaron hasta el segundo tiempo, mientras que al final Costa de Marfil hizo caer a todos los ecuatorianos en un resultado de 1-0, chiquilín.
1: Es así que fue una gran sorpresa donde Costa de Marfil venció a Ecuador, y ha habido ahora sí que muchas expectativas en este inicio del mundial, y la verdad muchas sorpresas, una de ellas la que te comentaba. Y pues, oye, pobre de Curazao, la primera vez que participa en un mundial y 7 pepinazos le metió la selección de Alemania, la neta,
2: Mira, chiquilín, definitivamente, en mi opinión, la verdad es que sí, en esta fase de grupos vas conociendo a los rivales, te puedes ir dando cuenta qué selecciones vienen mucho más débiles, quiénes son mucho más fuertes y quiénes están dando la sorpresa. La verdad es que también eso es otro punto muy interesante. El día de hoy también va a haber actividad porque esto apenas comienza. El día de hoy la selección de España enfrentará a Cabo Verde, Arabia Saudita enfrentará a la selección de Uruguay, Irán enfrentará Nueva Zelanda, y bueno, aquí en la ciudad de Esmeralda arranca la actividad mundialista, chiquilín, porque Bélgica recibirá a Egipto aquí en lo que anteriormente era el Lumenfield, ahora será en el Seattle Stadium.
1: Y por cierto, ya mucha gente está ahora sí que trasladándose al estadio para vivir ahora sí que el primer partido en esta ciudad de Esmeralda, y muchos ya están en los fanfests esperando ahora sí que el primer partido del mundial aquí en el Lumenfield o el Estadio Seattle, como ahora se llama,
2: La verdad es que somos bastante afortunados, chiquilín, de que Seattle sea una sede mundialista, aunque desafortunadamente con todos los hechos de migración que están ocurriendo alrededor de los Estados Unidos, bueno, pues esto hizo que se opaque un poquito la fiebre mundialista, la gente anda preocupada, triste, y bueno, todo esto no permite que se disfrute al 100% y como debería de ser un evento de esta magnitud.
1: Así es, pero eso que no paque, ¿verdad? No paque todos los festejos futboleros que está viviendo la ciudad. Tome sus debidas precauciones, estás en lo correcto, Maribel, pero bueno, ahorita Seattle se está vistiendo de gala al recibir este partido del mundial.
2: Así es, chiquilín, pues lo único que le decimos a nuestra familia poderosa de la Z es que en la medida de lo posible traten de disfrutar este magno evento como mejor puedan, porque en pocas ocasiones podemos estar tan cerca, y bueno, bueno, estar en la ciudad donde se va a llevar a cabo este tipo de encuentros, y que bueno, pues no se pongan en ningún tipo de riesgo y vamos con fe a todos lados. Ahora sí, vamos a hablar de la cápsula mundialista con su amiga la abuelita de los deportes, y toca el turno del Mundial 2022 que se llevó a cabo en Qatar, Chiquilín. La final disputada entre Argentina y Francia coronó a Argentina como campeona del mundo tras un empate de 3-3, y luego nos vamos a los penales, en donde con un resultado de 4-2, bueno, pues el equipo de Leo Messi se coronó campeón. Pero en este mundial hubo varios datos interesantes. Por ejemplo, Argentina se coronó campeona consiguiendo su tercer título mundial en la historia y el primero desde 1986. También fue un mundial con la mayor cantidad de goles en la historia del torneo, registrando un total de 172 tantos. Ahora, si usted recuerda, para evitar las temperaturas extremas del verano catarí, el torneo se trasladó a los meses de noviembre y diciembre, siendo la primera edición que no se disputó a mitad del año en el hemisferio norte. Pero si eso le parece poco, pare bien la oreja. Qatar invirtió una cifra histórica superior a los 220 mil millones de dólares en infraestructura, convirtiéndolo así por mucho en el mundial más costoso de todos los tiempos.
1: Casi nada, casi lo mismo que tengo yo ahí ahorrado en mi cuenta de retiro. O sea, casi nada gastó Qatar. ¿Qué datos tan perturbadores, mi estimada Maribel? Y también recordando que los Knicks de Nueva York se coronaron. Ahora sí que hubo festejos durante este fin de semana, muchos disturbios, como ya le hemos estado comentando, y también en la Fórmula 1. Óigame, Hamilton regresó al podio y ganó el Gran Premio de Barcelona. Checo Pérez llegó en la mejor posición de lo que va, ahora sí, del año en la Fórmula 1. Y por supuesto, el día de mañana te esperamos por aquí, mi estimada Maribel, para que nos sigas trayendo todo lo que está pasando en el mundo, ahora sí que del balompié, ¿eh?
2: Claro que sí, Chiquilín, si Dios lo permite, yo regreso el día de mañana con más información deportiva, y mientras tanto, usted no le cambie, porque ya está en el mejor lugar, el cotorreo de la mañana con el Chiquilín y su clica, y por donde más, sino la Z, donde suena puro trancamadrazo.
1: Pausa y regresamos aquí, en el cotorreo de la mañana.
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1: Amigos, muy buenos días, tengan todos y cada uno de ustedes. Llegamos a este segmento donde nos transportamos al ayer, donde recordamos esas canciones que muchas veces nos hizo enamorarnos, donde recordamos aquellas melodías que nos recuerdan a alguien. Y el día de hoy extraímos del baúl de los recuerdos este gran éxito de esta agrupación originaria de Zacatecas. Una de las canciones románticas más recordadas por esta agrupación fue escrita por uno de los hermanos titulares y vocalistas y dueños de esta agrupación. El tema fue incluido dentro de su álbum Tu Última Canción, lanzado en el año 1993. La canción habla de un amor ideal hecho realidad. La letra expresa la emoción de encontrar a la persona con quien siempre soñó, destacando su ternura, su belleza interior y el profundo agradecimiento de haberla encontrado. Gracias a su melodía suave, características de los teclados de esta agrupación y la interpretación sentimental de este vocalista, sigue siendo una de las canciones más queridas por sus seguidores. Como te comentaba, en 1993, nos regalaron una de las más hermosas declaraciones de amor de la música grupera, escrita por Adolfo Ángel, interpretada por su hermano. Sin más preámbulos, familia, vamos a escuchar este clásico de la música romántica. Llega aquí al segmento del cassette Los Temerarios, que nos presentan la canción La Mujer que Soñé. A ver si te acuerdas.

0: Del Café Familia, ya nos vamos a pasar a retirar, agradeciendo rotundamente a todos y cada uno de ustedes su preferencia, a todos los que nos permitieron acompañarlos en su lugar de trabajo o mientras iban manejando. Mil gracias por hacernos sus copilotos, sus chalanes, y por supuesto a todos aquellos que nos abren las puertas de su hogar.
1: Muchísimas gracias por habernos sintonizado el día de hoy. Recuerden que mañana estaremos aquí a partir de las 6 de la mañana, puro cotorreo, y hasta las 10 de la mañana.
0: Así es, en este que es el cotorreo, viviendo la fiesta, no, la fiesta futbolera más grande del país, del mundo mundial. Así que manténgalo donde lo tiene, porque más adelante vienen mis compañeros. Llega a la ciudad de Seattle mi amiga Ana María, mejor conocida como la Comayita, y por supuesto también en el área de Jackie, mamá Veron y Portland, llega Lucy Carballo de Veracruz para todo el mundo.
1: En Guanachi se quedan con Johnny Boy, norte de California con Lázaro Manzanares el travieso, y en Trust Cities
0: se quedan con mi amigo el JC, y más tarde, ¿quién viene, Julie?
1: Buenas tardes con el patrón.
0: Ahí se los encargamos, porque trae historias de cómo pueden ustedes ahora sí que ligar a las diferentes aficionadas que vienen de diferentes países. Óyeme, las marroquíes, las noruegas, ay, las brasileiras, ¿no? El Max y sus bolas está dando esos consejos. Y por supuesto, todo el mitote que les trae mi compita el patrón. Nosotros nos escuchamos aquí el día de mañana. Y recuerden que hay que ser bien agradecido para ser bien bendecido. Estamos más que agradecidos por tu sintonía. Nos despedimos con la famosa chiquifrase, que tú ya te la debes de saber. Y por supuesto, Yuli también ya se la sabe, ¿verdad, Yuli?
1: Claro que sí, chiquilín. Usted pórtese bien.
0: Pero si se va a portar mal,
1: usted disfrútelo, gócelo. ¿Y qué más?
0: Diviértase, extiéndalo, exprímalo, sea feliz.
1: Y si lo cachan o la cachan, usted niéguelo absolutamente todo.
0: Con permiso.
1: Chao, chao.
0: See you tomorrow.

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Lunes, en este San Lunes, en el arranque de la semana, a través de la Z 107.5 FM. Es 15, estamos en el ombliguito del mes. Aquí estamos en el Día Mundial de la Toma de Conciencia de la

Esta es la crónica. El presidente de Estados Unidos de Norteamérica, Donald Trump, anunció que nombrará al abogado James McDonald como fiscal de Distrito Sur de Nueva York, tras informar en la víspera que Jane Clayton, quien hasta ahora ocupaba el puesto, pasará a ser el nuevo director de Inteligencia Nacional de Estados Unidos de Norteamérica. Échate este trompo a la uña. Así las cosas. Continuamos. Esta es la...

Órale, ¿y cómo no? ¿Qué tal? Continuamos a través de la Z 107.5 FM. Saludos a toda la bandera. ¿Qué tal, Bandiux? A la racía chica trabajadora. Aquí estamos viviendo la fiebre del mundial en punto de las 12 del mediodía, hora local. El enfrentamiento de Bélgica contra Egipto a las 3 de la tarde, también hora local. El enfrentamiento de Arabia Saudita contra Uruguay a las 6 de la tarde. Irán contra Nueva Zelanda. Ahí está, que gane tu equipo.

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La cita es este sábado 27 de junio allá en el 4020 Oli Highway en Oroville. La invitación

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Morísimos días. Continuamos a través de la Z 107.5 FM en este San Lunes, en el arranque de la semana. Te acompaña Lázaro Manzanares, el travieso. Oye, el fútbol es como hacer el amor. No basta con estar encima todo el tiempo. Hay que meterla, la verdad. Ahí está, saludos para Irma Dorantes y toda la familia Dorantes. Saludos para Iracema.

Aquí estamos en pleno mundial a través de la Z 107.5 FM. Hoy es cumbre del G7, Irán y Ucrania. Marcarán el debate en Francia. Volatilidad en decisiones de Trump añade incertidumbre. Esta es la crónica. La cumbre del G7 llega a Evian, Francia, en un contexto de gran inestabilidad geopolítica. En el punto de mira, las guerras en Irán y Ucrania, la volatilidad de las decisiones del presidente de Estados Unidos de Norteamérica, Donald Trump, que añade incertidumbre al objetivo del anfitrión, el francés Emmanuel Macron, en busca de

Mundial del año 2026 para mañana martes 16 de junio, el enfrentamiento de Francia contra Senegal, Irak contra Noruega, además Argentina contra Argelia, Austria contra Jordania. Ahí está el más esperado, Argentina contra Argelia. Saludos, continuamos, te acompaña Lázaro Manzanares el Travieso. Aquí estamos a través de la Z107.5 FM en este San Lunes, en el arranque de la semana. ¿Qué tal con esa cruz? Con la

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Oye, disculpa la hora, el corazón pregunta por usted, ¿qué le digo? Ah, ¿verdad? Ya vas a empezar, Lazarito, y apenas es lunes en el arranque de la semana. Espérate a que sea jueves siquiera, Dios. Ahí está, saludos para...

vieja esa que dice, préstame tu corazón para enfriar unas chelas. A ver. ¿Qué tal? Así arrancamos el bloque de las 12 del mediodía. Aquí estamos en la Rocola de la Z. Es lunes en el arranque de la semana. ¿Qué tal con esa cruz, con la cruda realidad? Ahí está. Saludos a toda la bandera, a nuestros amigos en la hora del taconazo, la hora del taco time. Ahí está. Saludos a todos nuestros amigos en sus diferentes actividades para los troqueros, traileros y camioneros. Así arrancamos a través de la Z 107.5 FM, la Rocola de la Z. ¿Cómo?

a través de la Z 107.5 FM, la rocola de la Z. En este San Lunes, en el arranque de la semana, saludos para todos los clubes, para todas las cuadrillas, saludos para los chicanos de San José del Valle, también saludos para las malandrinas de Guanaceví, que dice sí, sí, sí, aquí te complacemos de volada, de bolón ping pong, a través del WhatsAppazo, a través de las redes sociales, que dice satélite, quiero mi cocol. En Facebook estoy como Lázaro el Travieso. Ahí está, saludos a toda la bandera. Continuamos a través de

se divierte. Y como dice que dijo, ahora sí, muchachos, a ganar muchos dólares, ah, ¿verdad? Continuamos a través de la Z 107.5 FM. Saludos a nuestras amigochas en las redes sociales. ¿Qué dice Satélite? Ahí está para todos los clubes. Saludos para Ramosito y los Picosos de Green Bay. También saludos para Robertito y los Tapatíos de Madison. Escuchando la Z 107.5 FM. A nuestros amigos que nos acompañan. Dice que lo mantienen allí donde lo tienen, a través de la Z 107.5.

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Te acompaña Lázaro Manzanares, el travieso, a través de la Z 107.5 FM, la rocola de la Z. Y nos vamos con otra, un tema más. Aquí te lo presentamos, suelta la maciosare y dice...

sobre la discriminación y el maltrato que resultan en muchas personas mayores. Échate este trompo a luña. Así arrancamos a través de la Z 107.5 FM, el bloque de las 13 horas.

en la Z 107.5 FM. Oye, Trump amenaza a Francia con aranceles de 100% al vino y al champán. Esta es la crónica. Las exportaciones de vino y champán francés vuelven a correr el riesgo de convertirse en el daño colateral entre la disputa entre Washington y París, mientras Trump vuelve a recurrir a una amenaza que ha utilizado en repetidas ocasiones contra Francia. Échate este Trump a luña. Así las cosas, continuamos. Te acompaña Lázaro Mazanmales, el travieso, a través de la Z 107.5 FM.

Y para los del Terre, a la voz de Llagas que se me hacen ranch, ranch. Y hablando del Terre, gran jaripeo baile este domingo 21 de junio en los terrenos de la Feria de Woodland, con Cuarto de Milla, Canales, Banda Maguey, Los Montoya, Banda San Miguel, Banda Cerro Alegre. Ahí está Rancho, el aguaje presente.

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través de la Z 107.5 FM. Hoy el que llora con una canción es porque amó de verdad con el corazón. Échate este trompa luña, ¿verdad? Continuamos a través de la Z 107.5 FM. Saludos para Arcelia Ramírez y toda la familia Ramírez. Saludos para Esme, para Lizeth, para Angie, también para Esteban, escuchando la Z 107.5 FM. A nuestros amigos que nos

el maíz. ¿Y por qué tanta violencia dentro de tu ronco pecho? El pecho. 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

7.5 FM, te apartes con el ambiente, el cotorreo, la música, los éxitos, a partir de las 10 de la mañana hasta las 15 horas, 3 de la tarde, en punto de las 12 del mediodía, la rocola de la Z, ahí está, saludos a toda la bandera, ¿qué tal, Bandiux? A la racía chica y trabajadora, con el ambiente musical, además, uno que otro chistorete por ahí, lo que se vaya acumulando, y que dice, para muestra un montón, el que te quiere te busca, eso lo aprendí de la policía, la verdad.

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0: señores. Es lunes, principio de semana laboral. Señora, señor, hombre, mujer, bestia. O oh, señora que está ahí, el señor pegado a la televisión que no deja de ver los partidos. ¡Ay!
1: ¿Qué dices?
0: Sigue la fiebre mundialista el día de hoy. Todos los resultados y qué ha pasado en estos días de la Copa.
2: Exactamente, Monsenor. ¿Cómo le hardware you? ¡Feliz lunes! Andamos con la fiebre mundialista, todo lo que da, y mucho Pripituchi ya va llevando Scooby-Doo, Pikachu, Pokémon y Miau Miau, aquí en el show número 2 de la radio. Yo soy su compa, el patrón, de aquí lo acompaño toda la tarde. Buenas tardes con el patrón en su regreso a casa. Mi compañera Stephanie Castellano desde Capulalpan de Méndez, Oaxaca. Compañera, ¿cómo le cargo a you?
3: ¡Feliz inicio de semana! ¿Tú muy bien? ¿How are you? ¿Cómo les fue el fin de semana?
2: Perrón,
3: mucho
2: perrón.
3: Deporte, ¿qué? Muchas actividades a lo largo y ancho del país. Pues también si pudo descansar, qué bueno, porque también falta un descansito. Pero ya es lunes y ya vamos.
2: Lunes, el lunes y la oficina lo sabe, plebada. Oye, qué perrón el fin de semana, las historias que siguen pasando en, ¿cómo se llama? En el mundial. ¿Viste el video este de los chinitos?
3: ¿Chinitos?
2: ¿Qué?
3: ¿Dijiste chinitos?
2: Sí, son chinitos, ¿no?
3: A ver, ok, vamos, a ver, cuéntame.
2: ¿Son chinitos dónde?
3: Cuéntame. ¿Qué video? Primero, porque he visto un montón de videos.
2: Andaban allá en México los vatos y se hizo viral el video porque fueron y probaron el mango con chilito. Mango con chile, con tajín.
1: ¿Qué dices?
2: Le echaron chamoy. Los vatos les voló la cabeza porque nunca habían probado mango con chile. Dije, ¿qué? ¿De qué planeta son estos? ¿Qué dije?
3: Ah, es el ¿cómo se llama? Lo que subiste a tus redes sociales.
2: Lo compartí ahí en mis redes, ¿lo viste?
3: Ah, híjole, ¿cómo ¿qué? Te explico? Ese video que compartiste en tus redes sociales es del año pasado, patrón. Y no son unos chinitos, son coreanos. Y no son cualquier coreano. Estabas viendo a Do, estabas viendo a Lee Kwang-soo, estabas viendo a Kim Won-bin, que los tres son actores. Uno es cantante y idol, uno es actor y comediante, y el otro es actor, y que por cierto la nación lo quiere muchísimo. Y yo no entiendo por qué. Además, ese video no es como un video orgánico de redes sociales, porque ese video estuvo grabado, es más, el año pasado, para un programa de variedades de allá de Corea, que creo que se llama Gogo Farm, y estuvieron los vatos conociendo la Ciudad de México, conociendo toda la música, todos los platillos, probaron carne de puerco en salsa verde, les encantó, probaron los churros también, es más, quedaron maravillados con el champurrado, y también comieron y probaron el champurrado, patrón. Patrón, despierta.
2: Ah, estabas hablando.
3: ¡Despierta!
2: ¡Oiga!
3: Y yo es integrante de esta agrupación de K-pop que debutó hace ya varios años y que estuvo en la Ciudad de México en el 2014. Y es más, hasta cantó en español porque cantaron Sobo.
2: ¡Ya! ¡Cállate! ¡Que me desespera! ¡Oiga! Yo pensé que estaba rezando o algo. ¿Qué dijiste?
3: ¿Sabes qué? Acabo de darme cuenta.
2: No, hombre, estás bien pesado.
3: ¿Dónde está mi talento?
2: En buscar la vida nada que verienta de los japoneses, chinos y coreanos.
3: Debería ser un podcast de...
2: Uy, te aventaste toda...
3: Es que me...
2: Hostia, güey. ¿Estás mal tú? ¿Estás calentura o qué?
3: Necesito ayuda.
2: Te aventaste... Todo
3: es que está bien perro el show.
2: Otra regresamos. Estabas escuchando buenas tardes con el patrón.
3: ¿Has visto cuando probaron el champurrado?
2: Disculpe, plebada, Stephanie, creo que le pegó una enfermedad aquí, se cayó de la cama.
3: Y en la Ciudad de México y les encantaron los tacos de tripa, patrón, que se me antojaron. Yo también quiero ir.
2: Ya regresamos.
0: Ay, ojalá y sepa que a Stephanie se le cayó su mamá de la cama cuando estaba chiquito. Ya regresamos, buenas tardes con el patrón.
2: Hombre, está pesada la compañera.
3: Y el ceviche, quedaron encantadísimos con el ceviche también. Y el limón, los impactó el uso del limón, patrón.

0: escuchando Buenas Tardes con el Patrón, el show número 2 de la radio. Y es momento de hablar de Ecuador. ¡Ay! Que ya jugó su primer partido en la Copa Mundial de la FIFA 2026. Perdió contra Costa de Marfil, pero aún le queda más oportunidad. ¿Qué pasó con Ecuador? Nos platicamos datos sobre Ecuador y cómo le ha ido a Ecuador en los mundiales. Yeah. Esto es Modo Mundialista en Buenas Tardes con el Patrón, el show número 2 de la radio.
1: Ayer, pues, de último, casi último minuto, les dieron la vuelta al equipo de Costa de Marfil, le gana 1-0 a Ecuador. Saludos a los ecuatorianos.
2: Saludos para los ecuatorianos y pues bueno, hay más oportunidades, como bien lo dijo Don Bocenov.
1: Sí, pero pues vamos a ver cómo les va, porque no la tienen tan fácil. Pero bueno, es la ciudad, Ecuador es el país que está en la mitad del mundo. De hecho, por eso se llama Ecuador, porque el Ecuador, que esa línea imaginaria.
2: Línea imaginaria, como nos dicen en la escuela, ¿no?
1: Línea imaginaria que divide al planeta en el norte y en el sur. Así nomás quedó. Así que, o sea, en Ecuador, como quien dice, pones un pie como para abajo y estás en el hemisferio sur, y luego para arriba estás en el hemisferio norte.
2: Ándale.
1: De ahí viene el nombre. Algo por el estilo. De ahí viene el nombre.
2: Algo por el estilo.
1: Del país. Las Islas Galápagos. ¿Tú se acuerdas de la escuela? Y seguramente usted que nos está sintonizando. Se hablaba de las Islas Galápagos, ahí donde supuestamente Charles Darwin hizo los. Descubrió todo esto de la evolución y todo este rollo. Pues okay. Las Islas Galápagos es una isla del Ecuador.
2: Ah, pertenecen al Ecuador.
1: Ahí hay especies que son únicas en el mundo. Están por todos lados. En Ecuador, plebado, si usted algún día quiere ir a visitar este país, pues, y aquí, va acá a Estados Unidos, no se preocupe, oiga, porque no andarse preocupando por cambiar la moneda, porque en Ecuador, desde el año 2000, ellos usan el dólar como moneda.
2: ¡Ándale! Uy, ok.
1: Nomás que ya también pasa el mismo milagro que acá.
2: ¿Y cómo?
1: Desaparece en 5 minutos el dinero. Fin de semana, ya traía $200 con pal domingo en la tarde, desapareció. Dije,
2: ¿qué hiciste con eso?
1: ¿Qué dije? ¿Acaso Los Ángeles también es un pueblo mágico? ¿O qué? Dije, desaparecieron el dinero.
2: No andes contra los pueblos mágicos, por favor.
1: Ah, ¿tu rancho es pueblo mágico?
2: Mi rancho es pueblo mágico, ¿eh?
1: ¿Capulalpan es pueblo mágico?
2: Capulalpan de Méndez es pueblo mágico, ¿eh?
1: ¿Estación Capomas también?
2: Ah, sí, ¿por qué?
1: Porque dejas la bicicleta fuera y para mañana te la desaparecen. Al día siguiente te aparecen, no. Te la roban.
2: Así de mágico no.
1: Mágico. Quito es muy alto. La capital de Ecuador es Quito, que está a 2,800 metros sobre el nivel del mar. ¿Mm? Uh-huh. Sube 3 escalones allá y anda respirando como Darth Vader, yo creo.
2: Oye, qué feo.
1: ¿No te ha pasado que te falta el aire?
2: Sí, por los cambios de...
1: En la Ciudad de México, güey. ¿Sabes dónde me pasó eso? En Denver, en Colorado.
2: Ah, pues, a ver, cuéntame esa.
1: También igual, o sea, me bajé del avión y estaba como sordo y empecé a agarrar y dije, caray. Y me metí a buscar qué tan alto estaba la ciudad de Denver, Colorado, y sí, es de las más altas en Estados Unidos.
2: Oye, no sé si te pasa, bueno, pues es que es parte de la presión, ¿no? Que el cuerpo siente, que hasta la cabeza sientes que te punza de repente.
1: Sí, macizo. ¡Oh! Tiene costa, tiene sierra y selva. Puedes visitar varios climas en un solo día, porque el clima ahí es muy, pero muy, muy perrón.
2: Bonito.
1: Inspiró a Darwin las Galápagos y ayudaron a desarrollar la teoría de la evolución, lo que estábamos platicando ahorita hace rato, de Charles Darwin, la teoría de la evolución. Fíjate, el vato llegó estudiando tortugas y se fue pensando, ah, caray, ¿iré a vivir para ver la tortuga evolucionar? Digo yo. ¿Mm? Yo creo que no vivió para verla llegar a la orilla. Hasta que se moviera la tortuga en vena para evolucionar.
2: Ay, no, patrón, ahora sí te rayaste.
1: ¿Sabías tú que Ecuador es uno de los mayores exportadores de plátano en el mundo?
2: ¿Plátano? Ok.
1: Allá son muy plataneros. Los sombreros Panamá en sí no son de Panamá.
2: Son de Ecuador.
1: Son de Ecuador, exactamente. El estilo Panamá es de Ecuador. Así que, plebada, son datos que nadie nos pidió de Ecuador, el país. Y ahorita vamos a regresar para hablar de Ecuador en los mundiales. ¿Cómo le ha ido? Pues ya vimos que no le ha ido muy bien tampoco ahorita, pero bueno. Ya regresamos. Buenas tardes con el Patrón, el show número 2 de la radio. No le cambien.

0: eso, estás escuchando el show, sí, el show número 2 de la radio. Buenas tardes con el patrón. Seguimos hablando de Ecuador y ahora, ¿cómo le ha ido en los mundiales? Porque en este empezó con la pata zurda.
1: Hey, saludos para todos mis compas ecuatorianos que andan más agüitados que un cholo sin grabadora. Por el 1-0, ya estrelló 3 en el poste contra Costa de Marfil. 3 balonazos en el poste.
2: Ninguno.
1: Todo el partido dominaron los ecuatorianos. Pero a la hora de la hora, vale. Pues le patearon el burrito. Pues perdieron, pues 1-0, pues vale.
2: Válgame.
1: ¿Cómo le ha ido a Ecuador en los mundiales? Mucha gente piensa que Ecuador es un invitado muy constante a los mundiales, pero no. Ecuador debutó en el mundial apenas en el 2002.
2: Ok.
1: Puede ser que hace mucho, pero pues ha habido 2002, desde, okay, desde 1930 y mundiales. Uh-huh. En el 2002 fue primera participación en Corea-Japón.
2: Ok, ok.
1: Sí. Llegaron como el nuevo, el trabajo. Nadie los conocía, pero todos preguntaban, ¿dónde está el baño? Eso sí. Eso sí. Su primer gol mundialista fue anotado por Agustín El Tin Delgado. Hizo historia anotando el primer gol de Ecuador en Copas del Mundo.
2: ¿Contra quién?
1: Qué buen dato. No lo agarré. Lo que sí sé es que El Tin Delgado jugó en el Necaxa, güey. Jugó en el en México.
2: Ok.
1: Jugadorazo, El Tin Delgado. Es muy, muy buen jugador. A ver si sale. Fíjate que me agarraste en curva así. Válgame. Número 8. Llegaron octavos de final en Alemania 2006. Hasta ahora es su mejor actuación mundialista. ¿Qué? ¿No dice contra quién? ¿No? En el 2006 casi eliminan a Inglaterra, pero perdieron apenas 1-0 con un golazo de tiro libre de los ingleses. ¿Eh? ¿Qué hubo? 1-0 eliminaron allá en ese pasado 2006, que fue su mejor aparición en los mundiales. ¿Contra quién? Contra México.
2: Sí.
1: ¡Hijo de su pana! ¡No me digas eso! ¡Contra México, ¿verdad?
2: ¡Fue contra México!
1: Es que de pronto me acordé. No, de pronto me acordé así de una.
2: Estaba leyendo y dije, ¿estoy leyendo bien? Por eso, me saqué de onda.
1: Tienes razón, fue contra México. México estaba contra... empató contra Italia. Uh-huh. Y después le ganó Ecuador, pero Ecuador metió un gol.
2: Imagínate, sí, su cierto. Primer sí, gol sí. De Ecuador en un mundial en contra de la selección México. Mexicana.
1: Y lo metió un jugador que jugaba en la Liga Mexicana.
2: Exacto, acabas de decir jugaba en el Necaxa.
1: En el
2: ¿no?
1: Necaxa, sí, me acordé.
2: Pero es que tiene para mí sentido. Este jugador conocía exactamente pues sí. A los demás y su forma de juego. Obviamente iba a poder meterle un gol.
1: Sí, la neta sí, pues tiene sentido. En Qatar 2022 dieron el primer golpe y le ganaron al anfitrión en un partido inaugural. Así es. Ahí en Qatar ellos llegaron a la fiesta, llegaron arremangando porque le ganaron a Qatar en el partido inaugural. Ener Valencia es su gran figura mundialista. Se convirtió en uno de los máximos goleadores ecuatorianos en las Copas del Mundo. De Copa del Mundo. Ecuador. Ecuador suele sorprender a los favoritos, aunque no siempre llega como candidato, siempre complica a los grandes. Ecuador, hay que recordar que pasó como segundo en la eliminatoria sudamericana. Solo por debajo de Argentina. La altura es parte de su identidad futbolera. Muchos rivales sufren cuando van a Quito por la altitud. Es como México cuando juega en el Azteca. La altitud les ayuda mucho. Ecuador nunca deja de luchar en cada mundial con orgullo y con intensidad. Y el partido de ayer no nos dejó mentir. 1-0 perdieron en los últimos minutos contra Costa de Marfil. Pero ahí estuvieron los ecuatorianos. Estrellaron, tío, 3 en el poste. Fue un partido muy raro. Y la neta, la gente de Ecuador andaba bien agüitada. Pero con justa razón, la neta.
2: Yo creo que te agüitas más cuando ves que tu equipo te está dando un buen partido, ¿no? Hay jugadas, hay movimiento, la están haciendo. Y que de pronto caiga el gol del equipo contrario, pues ahí sí, como no se van a agüitar, patrón.
1: Pero bueno, plebada, señoras y señores, hombre, mujer o bestia, lo que sea que nos esté sintonizando. Ecuador no tendrá 5 estrellas en la camiseta, pero cada mundial llega como ese gallo fino que de rancho, calladito, humilde, y cuando menos te lo esperas, pone a sufrir hasta los más grandotes. Así que, un aplauso para la selección de Ecuador. 1, 2, 3. Ahí está. Un aplauso para la selección de Ecuador.
2: Muy bien. Se merecen muchos aplausos.

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1: Ricardo Salinas está ensayando su candidatura presidencial. Quiere tumbar a Morena en el 2030. Hay mensajes que se lanzan para vender una marca, otros para posicionar una idea y algunos más para medir la temperatura política del país. Lo que hace Ricardo Salinas parece pertenecer a esta última categoría. Desde hace tiempo el empresario dejó de comportarse únicamente como empresario. Sus intervenciones públicas, su crítica constante al gobierno y su presencia permanente en el debate nacional tienen cada vez más construcción política. La política moderna ya no se construye en plazas públicas o en campañas electorales. Se construye en la capacidad de convertirse en tema de discusión nacional sin necesidad de aparecer en una boleta. Los simpatizantes de Ricardo Salinas ven en él a un empresario exitoso, dispuesto a desafiar al sistema político tradicional. Sus detractores observan a un magnate utilizando su influencia económica y mediática para acumular poder político. Ambas interpretaciones tienen algo en común. Nadie lo está viendo como un simple hombre de negocios. Ricardo Salinas quiere ser presidente y está construyendo las condiciones para que, llegado el momento, una candidatura parezca la consecuencia natural de un proceso que lleva años desarrollándose. Cuando un empresario multimillonario aprovecha cada reflector disponible para impulsar una agenda política, ya no estamos hablando de opiniones espontáneas. Estamos viendo una estrategia de influencia cuidadosamente construida.
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0: te iba a decir eso.
1: Ah, vale.
0: Oye, pero yo no te iba a pedir permiso para vacaciones. Yo cuando vaya de vacaciones solo te voy a avisar que sí. me voy de vacaciones. Ah, ¿cómo permiso hay, no voy a pedir.
1: ¿Cómo hay locutores de esos ahí de que avisan? Nomás avisan. ¡Ah, rato, regreso! No dicen. Señores, señores gerentes que nos están escuchando ahorita o señores programadores, ¿a poco no? Siempre dentro de la empresa hay un locutor o dos que no piden vacaciones, que nomás avisan que se van a ir. ¡Ah! ¿Cómo hay de esos?
0: Bueno, lo bueno es que contigo hablamos de esto fuera del aire, patrón, porque sí es un asunto muy serio. Las vacaciones son para la estabilidad física y mental de cada uno de tus colaboradores.
1: Al grano, ¿qué vas?
0: Junio 15.
1: Ajá.
0: Te aviso, estamos a mitad de mes, gracias. Porque te estabas quejando que nadie te avisa.
1: Bueno, ahí está. Estamos a 15, mitad de mes, así como el Ecuador. Es como el 15, como el Ecuador. Ándale. Del planeta.
0: Ay, míralo.
1: ¿Te gusta fotografiar la naturaleza o no?
0: Sí.
1: Pues hoy es día de la fotografía de la naturaleza.
0: Ok, me encanta.
1: Para que sepas. Me encanta a mí las fotos o los documentales, ¿no? Que salen en Discovery Channel.
0: Yo creo que cuando salgo tomo más fotos de la naturaleza o de los lugares a los que salgo que fotos mías.
1: Que fotos tuyas.
0: Sí.
1: Sí, suele pasar. Yo siento que ya me... Uno de los síntomas de que ya me estoy haciendo viejo es cuando empiezo a subir fotos de los atardeceres. Eso es un síntoma, oiga, de que ya uno le está pegando la vejez.
0: Ya valió.
1: Okay. Cuando empieza a subir uno fotos de los atardeceres, agárrate. Hoy también Día Nacional de las Langostas.
0: Ok.
1: ¿Te gusta la langosta?
0: Nunca he probado una.
1: ¿Nunca langosta? ¿Has probado la langosta?
0: No, nunca he probado la langosta.
1: Yo, al menos, pues no se me hace que digas tú que bárbaro, ¿no? Pero.
0: ¿Es como el cangrejo?
1: Más rico. Es más rico.
0: Es más rico.
1: Es más rico.
0: ¿Qué?
1: Es más rico. Así que hoy día de la langosta, la gente que le gusta la langosta, pues ya cada quien, ¿verdad?
0: No entendí, pero bueno.
1: Bueno. La langosta, no piensen mal, no, gente mal pensada, ya me los imagino. Día Mundial del Viento, de la energía eólica. Machín, oye, allá para el lado de Oregon, Washington, para aquellos lados, hay muchas de estas abanicotes. Yendo aquí para Las Vegas. Sí, por eso hace tanto viento en otro lado. Porque alguien dejó prendido el abanico.
0: El abanico, en los molinos de viento. Oye, ahí en Oaxaca también tenemos... molinos de viento, energía eólica. Sí.
1: Hoy es día también de robar un beso. Cúbole. El día de robar un beso el día de hoy. Sí que se lo andan besuqueando ustedes porque están festejando el día, no lo vaya a hacer nada.
0: Ahora todo tiene sentido, patrón. Espérate, todavía tienes un poquito de labial por aquí.
1: ¿Qué pasó, compañero? Día Nacional Día del Poder de la Sonrisa. Cúbole.
0: Okay.
1: Una. Las sonrisas pueden robar corazones también.
0: ¿La sonrisa como sonrisa o la sonrisa como risa?
1: Mira, la sonrisa es como símbolo de felicidad, de vitalidad. Es una expresión de emoción, ¿no? La sonrisa. Así que hoy es ya regalar sonrisas a todo mundo. ¿Qué poder tiene una sonrisa? Ahí le va. Algunos se van a preguntar esto, pues sonreír activa automáticamente el sistema nervioso autónomo, que libera endorfinas en la sangre y la hormona de la felicidad. Dicho esto, sonreírle a otra persona el día de hoy también va a brindar la oportunidad de experimentar esa misma sensación. Así que, ¡sí! ¡Sonría el día de hoy! Es que sí, una sonrisa te puede cambiar el día.
0: Y el semblante también, sí, sobre todo.
1: Le va a afectar un poco en la arruga y en la pata de gallo, pero con eso como quiera.
0: No importa.
1: Usted sonría. El punto es que sonría, que sea feliz el día de hoy. Para arrancar la semana con todo, sonría a la vida y sonría que estás escuchando.
0: Buenas tardes con el patrón.
1: El show número 2 de la radio.
2: Y luego celular
1: e internet. Ya regresamos, plebada, hoy. Ya mitad.
0: Mitad de mes.
1: Mitad de mes.
0: Pero inicio de semana.
1: Y mitad de año, güey. No,

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0: futbolera.
1: Oye, todo el fin de semana, qué partidazo hubo. Ahorita viene más adelante Maxi sus bolas, nos va a platicar qué es lo que sucede. El resultado que sorprendió temprano, muy temprano por la mañana, fue el de España contra Cabo Verde. 0-0.
2: 0-0. ¿Ni un gol?
1: No, nada. De hecho, es el primer empate a 0 goles. Es el único partido que no ha habido goles.
2: Aunque sea uno, nos hubieran regalado un golecito, por favor, para la emoción de gritar ¡gol!

0: Tuve que sacarme los audífonos porque, híjole, mis tímpanos.
1: Los témpanos,
0: digo. Mis tímpanos. Oye, que esta emoción de gritar gol, no importa uno, digo, yo como mexicana, no importa qué equipo esté jugando, le vamos a todos los equipos en este mundial, obviamente México primero, pero pues a uno le gusta andar viendo los partidos, ¿cómo de que no?
1: Sí, luego lo que fue la sensación en este partido de España contra... contra Cabo Verde, uh-huh, fue el portero, güey. Bocinha, figura, el portero de Cabo Verde. Uh-huh. Hizo como unas cuatro atajadas, güey, que cállate los ojos. No, no, cállate, está haciendo viral ahorita. Antes del Mundial, tenía como algo así como 50,000+ seguidores en Instagram. Ajá. Uh-huh. ¿Cuánto crees que tiene ahorita?
0: Ahorita, híjole, me imagino que muchísimos más.
1: 1.5 millones de seguidores.
2: ¿Qué dices?
1: Para que vean nomás lo que... No, yo con 13,000 ando casi, no duermo, oiga. Ay, ay, ay, datos también que pasaron. Ahorita viene más adelante Max, nos va a contar qué pasó con el técnico de Túnez.
0: ¿Qué pasó?
1: Pues ahorita escucha a Max, pues. Ahorita más Max. Y hoy nos va a enseñar también cómo enamorar a una ecuatoriana. Ufa, mi compadre ufa. Max Volkwar. Pero antes viene el señor Mondragón con todo el show de los espectáculos. ¿Qué está pasando en el mundo del espectáculo? Hoy tendremos Pregúntale.
0: No es cierto. Emily. No es cierto. Tenemos el amado segmento de
1: Pregúntale a Emily.
0: Wow, espérame, tengo que esperarme. Voy a esperarme a que llegue el señor Ulises Mondragón.
1: No, no por tu idea. 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
0: @Steph.Castellanos, a mí me encuentras así.
1: Y no le cambio, ya regresamos con Dries Mondragón, el Indomar. El partido está perro. ¿Y no?
0: Saludos para toda la gente del Ecuador.
1: Saludos a todos. Otra regresamos, pleba, no le cambio, seguimos con... Andamos en modo mundialista. Buenas tardes con El Patrón.

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0: ya está aquí. Sí, después de que su avión aterrizara desgraciadamente y angustiosamente y muy desafortunadamente bien, ya está aquí en el show. Buenas tardes con el patrón. El cuerpo de virote, el que dice no vamos. Ulises Mondragón, el indomable.
1: Lo demás son copias. Lo demás son copias. Nomás para que sepan. ¡Ya llegó el Mondragón!
2: Oiga, ¿qué día es hoy?
1: Lunes, principio de semana laboral, viejón.
2: ¿Por qué? 15 de junio, oiga, la mitad del mes. Este mendigo año, oiga, ni para qué contarlo, ¿eh? Pero vamos bajando las 300 libras del pavo y ya viene el Thanksgiving otra vez.
1: Válgame la canción. La
3: ¿Tan rápido?
1: La Estefan está a dieta, lo bueno que está a dieta. No, pura lechuga decir, come.
3: Pues yo todavía ni empiezo la dieta.
1: Válgame los santos dulces, dijo Don Cheto. Señor Mondragón, ¿cómo le va a usted? Después fin de semana, guapachosón. Bienvenido, bienvenude aquí a Buenas Tardes con el patrón nuevamente, viejón.
2: Oiga, gracias. Saludos para toda la raza talegona, para toda la gente que, bueno, pues va iniciando la semana. Oiga, y traemos mucha información que no es muy buena, oiga, muy triste, lamentablemente. Y bueno, vamos a comenzar con una nota que corrió como pólvora el día domingo, el día de ayer, en redes sociales, donde, bueno, pues hubo un accidente tremendo. Helicópteros colisionaron, oiga. Lamentablemente, dentro de estos artefactos iban 6 personas, murieron todos. ¡Halo! Entre ellos murió Oliver Tree, Lucas Vignel y Gaspi, estos artistas e influencers, bueno, pues muy queridos, algunos de ellos en México, también como Oliver Tree, que era norteamericano y a México lo adoraba. Le voy a poner en contexto un poco de lo que sucedió. Según el reporte técnico, estos dos helicópteros particulares colisionaron, oiga, en pleno vuelo a eso de las 8:59 hora local allá en Brasil.
1: Fue en Brasil.
2: Sí. Una de estas aeronaves, oiga, cayó sobre un estacionamiento privado de carros eléctricos. Había alrededor de 20 vehículos eléctricos.
1: Válgame la señora.
2: Y bueno, pues todas estas personas murieron. Pero fíjese, hubo un testimonio clave, que fue el de un productor brasileño de nombre Víctor, quien él no se subió al los helicópteros porque dijo que le dio como un poco de miedo, oiga. Él se quedó y por seguir el instinto, él sobrevivió. Pero quiero recordemos cuál era el cariño y el amor que le tenía Oliver Tree a nuestro México lindo y querido. Escuche.
1: Tenía raíces mexicanas el vato, ¿no? Tenía raíces.
2: Algo por el estilo.
4: Mexico is number one. America is. I want to apologize on behalf of all the pinches. Mexico is such a special place, and I really do apologize for all these dumb Americans coming in here, being annoying, being disrespectful to all of us. There's at least one or two good pinchy out here. I love Mexico. Mexico number one. America sucks.
5: What do you love about Mexico?
1: ¿Qué te gusta de México?
4: The music and art arte. Scene and the creatividad is probably
1: la creatividad dice que es importante. O sea, el vato sí le tiraba mucho a Estados Unidos, aunque él era de acá, era gabacho, ¿no?
2: Pero sí, pues, él era gabacho. Y fíjese que estuvo en la pelea de cuando peleó Aaron Mercury en esta última pelea, porque era muy compa de Aaron Mercury, oiga.
1: Válgame la canción, por otro influencer que se va, señor Mondragón. Pues ahí está.
2: Lamentablemente, descansen en paz todos ellos, oraciones a las familias. Y bueno, pues uno no tiene la vida comprada por eso. Hay que hacer desmadre en la vida, oiga.
1: Ay, nomás, usted también diciendo cosas que a la gente, pues... Ay, ay, ay, señor Mondragón. ¿Qué más nos vamos, señor Mondragón? Ya, por favor, le voy a pedir un favor. Porque no vamos a ir al espacio. Y yo te regresamos, pero es que yo siento que cuando no dice nada de Emiliano Aguilar o de los Aguilar, siento que no, como que aquí no.
2: Como que no sirve, pues, ¿qué cree?
1: ¿Qué?
2: ¡Más adelante! Pregúntale a Eli. Le tira todo y contra todo a un abogaducho. Además, también redada en baile grupero. Le traigo toda la información.
1: Válgame la canción. Ahorita te regresamos con eso. Ahora sí me hizo feliz. Nunca me han gustado tanto los espectáculos como el día de hoy. La verdad.
2: Stephanie lo hace feliz todos los días.
1: Regresamos. Ay, ay, ay. Sigue la mula al trigo.

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1: Estamos de regreso con la segunda parte de los espectáculos. Y ya están estos como niños pidiendo dulce, esperando que llegue el segmento de Pregúntale a Emily. Con Ulises Mondragón, el indomable.
2: Mondragón, Mondragón, Mondragón, Mondragón.
3: ¡No vamos!
2: ¡No vamos! Oiga, espérame tantito, espérame tantito. Hay que hacer esta presentación, cual Debbie dijo Don Cheto, de Pregúntale a Emily.
4: Amiguitos, estás escuchando Buenas Tardes con el Patrón. Y en el segmento de los espectáculos con el Patas de Virote del Mondragón.
5: Algo por el estilo.
4: Llegó nuestra degustada sección. Que lleva por nombre Pregúntale a Emily. ¡Wow!
6: Ay, no, ma. ¿Y es el mijo Tito se emociona, oiga?
2: Pues es que le gusta mucho ese segmento de...
4: Pregúntale a Emily. ¡Wow!
2: ¡Hala, este viejón! Pregúntale a Emily.
6: Oiga, pues vamos a hablar acerca de Emiliano Aguilar. Y es que la cosa se está poniendo tensa, oiga.
2: ¡Ah, caray!
6: Porque ya ve que hace unos días aquí hablamos de que la hija de doña Carmelita Salinas pues está planeando, no está planeando, está demandando a Emiliano Aguilar. Todo viene de la entrevista de Saskia Niño de Rivera con el Beto. Y pues de ahí la gente comenzó a opinar entre ellos Emiliano. Entonces, bueno, pues hay un abogado, oiga, que le tiró a Emiliano muy feo en redes sociales. Iba a traer el audio, pero dije no. Yo quiero nada más escuchar qué es lo que va a responder Emiliano sobre todo esto. Y hoy tenemos en exclusiva la información y lo que el Emiliano le dice a este abogado. ¡Estás al aire, bofón!
2: A ver, Emiliano, adelante, güeyón, dijo el otro. A ver, póngame, Emiliano, pero póngalo bien, ya.
7: Doctor Ricardo Rincón Flores, eres el peor abogado que he visto en mi vida, carnal.
2: A ver, pero ¿por qué primero le dijo doctor y después abogado? O sea, ¿cómo está?
6: Porque se hace, le dice a un abogado, a alguien perrón, doctor. A usted, por ejemplo, doctor Ricardo, la doctora del show.
2: O sea, yo soy el doctor patrón aquí.
6: La doctora del show, sí.
2: No sea manflex. A ver, Emiliano, dale, güey.
7: Doctor Ricardo Rincón Flores, eres el peor abogado que he visto en mi vida, carnal. No sé dónde conseguiste tu diploma, güey, pero la neta sí eres el peor abogado que he visto. Tú y el viejo de Roque, carnal. O sea, ahora yo te voy a mandar a ti. Si se pone bravo, yo te voy a mandar a ti por amenazas. Por amenazas y por levantarme falsos. Yo nunca hablé del Canelo. Yo nunca hablé de tu familia. Pero a ti sí. Machín. Y voy a seguir haciéndolo.
2: Machín.
7: Sí, carnal, eres un abogado que me acaba de amenazar. No. Algo bien, carnal. Se ve que hoy en día le dan el diploma a quien sea, güey. La neta, carnal, y no me aguantas ni un round, güey. Ni un round me aguantas. Yo no sé ni cómo te cabe el collar sin cuello, carnal. Y un round no me aguantas, güey. Te bofeas. Y aparte, no me voy a pelear con un abogado que es de justicia y la ley.
2: Lo más perro fue eso, al último. Ese comentario estuvo bien perro.
8: ¿Cuál es?
2: Pero bueno, ahí está Emiliano Aguilar siendo Emiliano Aguilar, señor Mondragón.
6: Pues sí, oiga, fíjese que mucha gente le escribió en redes sociales que bueno, que mejor en lugar de perder el tiempo en eso, que se enfoque en su carrera. Y él incluso respondió que viene canción nueva, música nueva. Entonces, bueno, vamos a ver en qué termina todo esto. Oiga, pero por favor, pobrecito. Música de tensión.
2: Válgame
6: porque
2: la
6: algo
2: canción.
6: Está pasando. Fíjate, le dije que hoy no traíamos noticias muy buenas. Son cosas muy, muy graves las que están pasando. Y es que este fin de semana, oiga, pues por allá en Arkansas, la gente se puso botas, sombrero, para irse a un baile perrón. Un baile regional mexicano.
2: ¿De quién,
6: exacto, para allá vamos. ¿De quién el baile regional mexicano? De Los Terribles del Norte, oiga.
2: Oh, Los Terribles, un grupazo norteño.
6: Perros. Esta agrupación, oiga, estaba celebrando, pues por allá, en un lugar que se llama Level Nightclub, exactamente en Texarkana, Arkansas. Cuando de repente, oiga, comenzaron a circular videos, ¡les cayó la migra!
2: ¡Válgame la canción! ¡Les cayó la migra!
6: Como dijeron los huracanes del norte, hermano, cayó la ley. está rodeada Level Nightclub. Así, oiga, bien feo.
3: Qué feo.
6: Les cayó. Hasta el momento no sabemos cuántas personas fueron detenidas, pero sí fue ICE quien cayó con otra agencia federal. Oiga, a través de sus redes sociales también la agrupación dejó saber lo sucedido. Dijo que por favor la gente se cuidara mucho. ¿Qué quiere decir esto? Hay que tener cuidado. Digo, estamos en varias radios que tienen sus bailes y no con esto vamos a meter el miedo, pero no vamos a dejar de informar. Sí. Hay que tener cuidado.
2: Sí, pues así está la situación. Este es un video que hizo muy viral y todavía, lo peor del caso es que a estas alturas todavía no se conocen muchas cosas sobre este aspecto. Todavía hay cosas así como que
6: no hay mucha información.
2: No se ha de conocer mucha información, pero es lo sucedido. Ahí está. Señor Mondragón, sus redes sociales, de una vez para la gente.
6: Oiga, antes de irme, rapidito, quiero informarle también que murió el padre de Pablo Lyle.
2: No me
6: digas. Este hombre, sí, que se encuentra en el Fresco Bote por allá en Miami. Muy lamentable, muy triste por Pablo, porque pues no pudo salir, nunca lo volvió a ver a su papá. Todo, pues lamentablemente un acto por un impulso. Eso es lo que pasa. Hay que tener mucho cuidado. O sea, que va impulsiva usted,
2: oye,
6: doña patrona.
2: Le iba a decir, le iba a sobremojado a ese amigo. Pero bueno, señor, mandamos sus redes sociales. Nos escuchamos mañana. Gracias.
6: Si Dios quiere, búsqueme como el Indomable TV. Estoy en Instagram, mi única red social. Y tú te quedas aquí con los Pablo Lyle de la radio. Buenas tardes. Con la patrona y la Stephanie. Ay.

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2: Vaya, hasta que se vino.
3: ¡Oílo!
4: Ya me extrañaban, queridos amigos.
3: Ay, a ver.
2: Así que diga usted que es malo que lo extrañamos, ¿no?
3: Patrón, no digas así. No, sí, ya lo extrañábamos, don Chilo. Es más, la gente lo mandó a saludar por ahí.
4: ¿Quién le mandó a saludar? Yo sentía que ya me les iba el fin de semana, queridos amigos.
3: Seguro que está usted enfermo, porque a mí me dijeron que lo vieron como en 20 fanfests.
4: ¿De qué es eso? ¿Qué estás hablando de eso? ¿De qué?
3: Ahí en los convivios y en las fiestas que hace la gente cuando hay partidos de fucho.
4: Oh, sí.
3: A mí me dijeron que lo vieron por ahí.
2: Y que se la llevaba ya con las muchachas que andan en traje de baño ahí regalando pelotas.
3: ¿Verdad? Ya.
4: ¿Qué hablador es la gente?
3: Viejillo mañoso.
4: ¿Qué hablador es la gente?
3: Ay, casi me les voy, muy mal.
4: Casi,
3: ¿no?
4: Me les voy, pero a otro fanfest. Pues.
2: Ya me imagino.
3: Bueno, lo bueno es que hoy sí vino.
4: Fíjate que casi me les iba yo el otro día.
3: ¿Ah, sí? ¿A dónde?
4: Para el cielo, pues allá con San Pedro.
3: ¿Y eso por qué?
4: Por un madrazo que me dio mi vieja, hija de la...
3: ¿Ahora por qué?
4: Me madrió porque... Por una contestancia que le di.
3: Ah, contestación. ¿Qué le dijo?
4: Haz de cuenta, queridos amigos, que...
3: Ay, con que ya viene.
4: Que llegó mi mujer me dijo, cariño, mi amor, mi cielo... Mi príncipe azul, mi viejito.
3: Ay, luego. No creo que le diga todo eso.
2: Yo tampoco.
4: No, sí, así me dijo.
3: Oye, viejo, ¿cuál cariñito?
4: Mi amor, mi cariño, mi cielo, mi peterroncito de azúcar.
3: Ok.
4: Mi cabello de plata. Mi querido...
3: ¿Todavía tiene cabello?
4: Claro.
3: A ver, quítese el sombrero.
4: Ahí está, mira. Que veas. Me dijo así, hermoso cariño que el cielo me ha dado.
3: Ah, no, esa es una canción, don Chilo, esa es una canción. Ah, ¿sí? Ya, no empiece, no sea chismoso.
4: Juro por José Torres.
3: Ay.
4: Y su nueva página y por el señor que le fue a reclamar afuera de su casa de las camas.
3: Ay, no. Ya no le creo nada, don Chilo.
4: ¿No han visto un nuevo video de... No. Del señor que hace las camas bélicas.
3: No.
4: Y dejó a reclamar a José Torres afuera de su casa y José lo corrió.
3: Ay,
2: ¿qué nos importa a nosotros, don Chilo?
4: Pues sí, se peleó ahí en el José Juárez, bueno, dijo, salte de aquí de mi casa.
3: ¿Y eso
4: dijo?
3: ¿Qué tiene que ver con que su mujer lo regañó?
4: Ah, se me había olvidado, perdón.
3: A ver.
4: Pues llegó y me dijo, dijo mi amor.
3: Ajá.
4: ¿Estás obsesionado tú con el fútbol?
3: Ajá. Ay, ya se nota.
4: ¿Estás obsesionado con el fútbol y me haces falta? Me dijo.
3: Ah, chingues. ¿Y eso?
4: ¿Y qué creen que le contesté?
3: ¿Qué le contestó?
4: Después de que me dijo, es que me haces falta.
3: Uh-huh.
4: Y le dije yo, ¿qué? Le dije yo, así como la Gilbertona, le dije.
5: ¿Qué?
4: ¿Qué falta? Si ni te ha tocado, ¿cuál falta? Yo, mire, voy a fijarse al VAR, el árbitro.
3: ¡Ay, no!
2: Y eso que no estaba obsesionado con el fútbol.
4: ¿Cuál falta? Le dije yo, no te he tocado.
3: Ay, no. Puro fucho, puro fucho.
2: Ay, puro sueño usted.
3: Sí.
2: Ya regresamos. Buenas tardes con el patrón, viejo mentiroso.
4: Sí, puede ser. Qué bárbaro.